0: Gracias, gracias, gracias a todos.
1: Esto ha sido todo por hoy y nos vemos en la próxima edición de Gem Tonight. Gracias, gracias, gracias a todos.

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0: Bueno, aquí estamos una semana más en No Solo Cine, en este caso en el episodio, ni me acuerdo el número, pero bueno, estamos ya casi por el 140, por ahí estamos, es que estamos en el mes de agosto y eso siempre daña. Pero hoy tenemos en el estudio a un solo invitado, no lo presento todavía, porque quiero haceros dos notas. Por un lado, ayer recibíamos la noticia de que Víctor Coyote, Víctor Aparicio, ahí le tenéis en imagen, Víctor Abundancia, un excelente cantante, muy vinculado a la movida madrileña, un excelente dibujante, un historietista bárbaro. Aquí tenemos unas imágenes de esas portadas de sus discos, de esos discos que él hacía, un hombre multifacético. Recuerdo que de las muchas veces que coincidimos cinematográficamente, coincidimos en Matías Juez de Línea, la película de La Cuadrilla, rodada en el entorno de Vivero, Lugo, y él estaba ahí en calidad de actor, en calidad de establecer pros, o sea, ese formato, ya me habéis oído otras veces hablar, en el que hay que simular la portada de un libro que no existe. Pues él te lo hacía, porque como diseñador gráfico, como grafista, era muy potente. Y recuerdo que en el rodaje, que fue un rodaje plagado de anécdotas simpáticas, nos lo pasamos creo que todas y todos muy bien en aquel rodaje, porque la gente de La Cuadrilla son magníficos, pues Víctor no podía parar su mano y hacía bocetos, encajaba una especie de juego de caricaturas, muy sencillas y, en mi opinión, muy potentes de rodaje, ¿no? Entonces, yo, él y yo, que ya nos conocíamos del mundo de los tebeos, pues un día le dije, tío, esto hay que hacer una edición como si hiciéramos un fanzine en papelito. Y nos fuimos a la única imprenta que por aquel entonces había allí en Vivero. Hicimos una edición, me parece, de 50 ejemplares y se le regaló un ejemplar a cada uno de ellos, ¿no? Ese tipo de jueguecitos. Y bueno, Víctor, pues eso nos ha dejado con 67, 68 años. Podía haber hecho muchísimas cosas porque estaba muy, muy creativo, tanto en el mundo de la música como en el mundo de las novelas gráficas, de los tebeos, ¿no? Como me gusta decir. Pues nada, Víctor, nos vemos pronto. Un fuerte abrazo. Y ahora recordaros, en este caso, algo mucho más happy, que es que hoy, precisamente, hace 100 años que nació René Goscinny. René Goscinny, yo creo que muchos de vosotros le conocéis, pero si os digo que es el creador de Asterix, de It's No Good, de Lucky Luke, del pequeño Nicolás, pues ya nos vamos situando, ¿no? Es el gran guionista del universo de los tebeos y más cosas. De Francia, era un francés que se crió en Argentina, falleció hace muchísimo tiempo, pero tal día como hoy nacía. Y bueno, yo creo que hay que recordar siempre a esta gente, releerle, porque Goscinny es pujante. Os recomiendo un tebeo que se hizo previo a Asterix y Obelix, que es el Un Papa, un piel roja, digamos, es una miniserie en formato cómic magnífica, está editado en España, y si ya os habéis leído los Asterix, sobre todo los de sus guiones, los demás ya dejan mucho que desear, pues bueno, recordaréis la figura de Goscinny. En las próximas semanas seguro que recibiremos muchos estímulos, porque en Francia se le está conmemorando desde hoy mismo como el grande que fue, ¿no? Y ahora, como os había prometido, os voy a presentar a la persona que tenemos en el estudio, Miguel Olid. Yo digo Miguel Olid, le vemos, pero si os digo que es un grandísimo investigador del cine español, ¿no? Sin él no tendríamos esa memoria histórica de gentes. Además, veníamos comentando en el coche y me decía, pues ¿sabes qué quiero? Recuperar la figura de... O sea, lo que tiene Miguel Olid en la cabeza solo lo tiene él. Y gracias al cielo, pues nos lo comunica, nos lo transmite. Está aquí con nosotros porque, una vez más, que ya lo hemos hecho en alguna otra ocasión, él ha dirigido, ha a él le gusta decir y a mí también, ha codirigido con Gracia Querejeta un largometraje documental sobre la figura de Alfredo Landa. Ayer la pudimos ver en esa programación de Los Toruños, en el Parque Metropolitano de la Algaida de Los Toruños, y Miguel se brindó junto con Eduardo Zafra, su productor entrañable, porque se lleva muy bien, llevarse bien con un productor ya es mérito, o sea que está muy bien. Entonces, me gustaría que durante este ratito que tenemos, pues, viéramos un poco tu semblanza profesional y, ante todo eso, agradecerte que hayas venido, aunque veniste de Sevilla en estos días, que ayer estábamos con un día bastante tórrido para lo que está siendo este verano aquí en Cádiz, pero bueno, os habéis librado de 6, 7 graditos, por lo menos, de sí, Sevilla
1: sí.
0: Para acá.
1: Es de agradecer desde luego, sí, sí.
0: Bueno, Miguel, si te parece, vamos a hacer un poquillo de trayectoria aquí y allá. Tenemos algunas imágenes que tiene Dani ahí, nuestro técnico, Dani Borne. Dani, si te parece, soltamos algunas de las piezas que tenemos y así nos da pie un poco a comentar algunas cosas a partir de... Ya que estamos en una televisión, vamos a disfrutarlo, ¿no?
2: Matilla, hijo de Eduardo, que posteriormente intervendrá en otras producciones internacionales.
3: Cuando vino Richard Lester en el año 65 a rodar Wolfus de Roma, Luis trabajó de segundo ayudante de dirección. Luego, cuando volvió Lester a rodar en Almería con John Lennon, como ganó la guerra, también trabajó.
2: El fracaso económico de Don Quijote lleva a Eduardo, de nuevo, a una producción americana.
4: Espartacus fue, por el contrario, uno de los grandes éxitos, junto con alguna otra producción, pero de los más sonados de los españoles integrados en películas de superproducción. Este fue un verdadero reto porque se rodó todo lo correspondiente a batallas, a grandes movimientos de masas, y no hubo un solo día que no hubiera delante de la cámara como mínimo 5 o 6 mil personas vestidas, atrezadas, ambientadas, etcétera, etcétera.
2: La ambientación, el vestuario o los decorados, en cuyo equipo se encontraba Gil Parrondo.
0: Bueno, aquí tenemos pieza. ¿Qué estábamos viendo? Danos un poco vista. ¿Quién es ese Eduardo que se menciona en por lo menos un par de ocasiones?
5: Bueno, se trata de Eduardo García Marto, un cineasta olvidado. Bastante de esto de... A mí me gusta mucho reivindicar a la gente olvidada. Landa
1: sea evidentemente la mayor excepción. Pero me gusta mucho sacar del olvido gente que ha tenido un papel muy importante en un momento para el cine español, pero el tiempo ha pasado y ahora mismo permanecen en el más absoluto de los olvidos. Y Eduardo García Barato es uno de ellos, ¿no? Para hacernos una idea de la importancia de Eduardo, de este cineasta, Luis García Berlanga, que quizás sea, junto con Buñuel, el director, bueno, y Almodóvar, ¿no?, más importante del cine español, Berlanga ha dicho en más de una ocasión, por escrito y en este documental, Memorias de un peliculero, de Luis Manuel López Tapia y Javier Caballero, que él, de algún modo, le debe dedicarse al cine a Eduardo García Maroto. ¿Por qué? Porque Eduardo García Maroto era un hombre que debutó como director, antes había sido operador de cámara, ayudante de cámara, montador, fue un montador muy importante durante la Segunda República, montó en producciones de Luis Buñuel, no dirigidas por Luis Buñuel, sino producidas por Luis Buñuel. Pero bueno, después de esa etapa inicial de que empezó trabajando en un laboratorio, ayudante de cámara, montador, pues debutó con unos cortometrajes en los años 30 durante la Segunda República, escrito con Miguel Miura, donde, bueno, las crónicas de la época, los críticos de la época dicen que inventó un nuevo género del cine español, ¿no? Hacía humor, pero un humor buff, un humor paródico, lo que se conoce, por ejemplo, hoy en día como Scary Movies, ese tipo de películas de A Teresa como pueda y demás. Yo no sé si fue el pionero en la historia del cine mundial, pero desde luego en España sí. Entonces, bueno, porque son unos cortos que se pueden ver en YouTube, una de fieras, una de ladrones, una de miedo, donde parodiaba su género con los textos de Miguel Miura. Y entonces, después hizo un largometraje, La hija del penal, que es una pena porque está perdida, es imposible ver esa película, se conserva el guión, se conservan muchas fotografías, uno se puede hacer una idea más o menos cómo, o sea, la historia cómo era y cómo era la puesta en escena, decorado, los actores, pero no se puede ver la película, está perdida. Se perdió un incendio en un laboratorio y no hay copia, no se ha encontrado copia. Y entonces Berlanga, que nació en el año 20, creo recordar, pues claro, era un adolescente cuando estas películas triunfaban en los cines de la Gran Vía y había colas, ¿no?, por verla. Entonces, en palabras de Berlanga, decía, bueno, yo algún día me gustaría hacer películas que la gente se riera con ellas, que la gente fuera a verlas en masa. Bueno, pues ahí está el cine de Berlanga, ¿no? Y entonces, pues este es un documental sobre Eduardo García Maroto, como digo, un pionero del cine. Y esta parte que hemos visto es ya cuando él tuvo muchísimos problemas con la censura, porque claro, ese humor paródico y tal, pues
0: no hacía mucha
1: no le dejaban en la época ya la dictadura. Y entonces intentó, que es lo primero que hemos visto, fue un pionero también en el cine infantil, cine para menores. Era algo que había empezado en los años 50, final 50, 60 en otros países, en Reino Unido, en países de la Europa del Este, pero en España no había nada. Entonces fue el pionero, digamos, junto con otras cosas, de decir, bueno, pagamos un cine para menores, ¿no? Y entonces se planteó el reto de contar la historia del Quijote en 6 episodios de 30 minutos pensando para los niños, ¿no? Pero igual tuvo todos los problemas con la administración, porque entonces no se contemplaba ayudas para ese cine para menores, que después sí ya se contempló. Y entonces, pues bueno, acabó tirando la toalla. También fue un pionero en montar una cooperativa de gente del mundo del cine, algo que también inusual. Pero fueron tantas las trabas que al final, digamos, tiró la toalla. Después
0: tú eres el responsable de un libro sobre Eduardo García Maroto,
1: sí,
0: ¿no?
1: Sí, sí. Y entonces, pues se recicló como director de producción de las grandes producciones de Hollywood, de las grandes películas de grandes estudios, ¿no? Como Espartaco, por ejemplo, ¿no? Y entonces, bueno, pues yo llegué a él porque me interesaba, era un andaluz, ¿no? Había trabajado con Antonieta Colomé, de la que yo había escrito un libro, y una actriz muy popular en los años 30, 40, incluso los 50, muy, muy popular, como puede ser hoy Penélope Cruz, pero estaba olvidada. Y entonces, pues yo llegué a Eduardo García Maroto a través de de Antonieta Colomé, y entonces, pues mi tesis doctoral sobre Eduardo García Maroto. Entonces, gracias, tuve ayuda de la Diputación de Jaén, pude investigar en Los Ángeles y en algunos países de América, porque algunas de sus películas se vieron en América, incluso en Filipinas. Y en Los Ángeles, porque él trabajó con grandes estudios, o sea, trabajó pues, con la Fox, con United Artists, con Warner, con Universal. Y entonces pues, encontré mucha documentación en Los Ángeles, ¿no?, de estas producciones, ¿no? Estuvo en Espartaco, conoció a gente pues, súper importante, ¿no? A Frank Sinatra, por ejemplo, tiene una anécdota con Frank Sinatra cuando rodó en España. Jan Negulesco, Stanley Kramer, bueno, hablaba maravillas de él, el director del Mundo está loco, loco, loco, en fin, productor de muchas películas, ¿no? Y entonces, bueno, pues era un cineasta, pues, olvidadísimo, pero con un papel muy relevante en el cine español.
0: Cuéntanos esa anécdota con Frank Sinatra, porfa.
1: Pues Frank Sinatra era ya una estrella, estaba rodando en España El coronel von Ryan. La película se desarrolla en los Alpes, entonces una parte se rodó en Italia, Suiza y tal. Y la parte, digamos, de la historia se desarrollaba en la Segunda Guerra Mundial, era la historia de una huida masiva de un campo de prisioneros nazi, de oficiales del ejército. Entonces, pues, toman un tren y se escapan. Y entonces tratan de llegar a Suiza, porque es territorio neutral, y si llegan a Suiza, pues serán libres, ¿no? Y entonces la parte final, los nazis disparándole, atacándole y tal, pues se hizo en la provincia de Málaga, en el Caminito del Rey.
0: Sí.
1: Y bueno, Frank Sinatra, pues claro, era una estrella, ¿no? Ya en su momento su contrato ponía que tenía que contar con un helicóptero precisamente para él, y en fin, eran sus condiciones y demás. Y entonces en un hotel de la Costa del Sol, el Hotel Pez Espada, creo, en Torremolinos, pues claro, como era una figura conocidísima, pues... Bueno, esto de los paparazzi, ¿no? Pues parece que se montó un pequeño numerito para que una mujer, creo que era de origen cubano, pues se posara, o sea, estuviera con él como si tuviera un tipo de relación o algo, y entonces el fotógrafo pues, en ese momento hiciera una fotografía. Y poder después eso vender una exclusiva, ¿no? Frank Sinatra tiene un affair con una actriz, no sé qué tal, algo así, ¿no? Y entonces, bueno, pues Sinatra se indignó de esto que es, no sé qué, no sé cuánto, entonces eso al final acabó en una pelea. Y Sinatra derribó de un puñetazo al fotógrafo y la cámara fue al suelo y demás, ¿no? Entonces, bueno, se montó un escándalo, llegó la policía, él se encerró en su habitación y dijo que no iba a atender a la policía, no sé qué, en fin, que él era Frank Sinatra y tal. Bueno, muchísima atención y ahí García Maroto fue el que tuvo que mediar un poco en eso, porque claro, la policía tenía que hacer su papel, pero Frank Sinatra era Frank Sinatra, ¿no? Podía ser un escándalo que de pronto... Y al final intermedio y tal, y digamos una pequeña, un pequeño, no, se fue la policía ese día, pero al día siguiente ya, digamos, se presentó en comisaría, estuvo detenido durante unas horas, y bueno, negociaron que él rodara lo último que le quedaba, porque era protagonista de la película, lo último que tenía que rodar, y que se fuera en cuanto acabara, se tenía que ir, ¿no? Entonces se fue con cajas destempladas, ¿no? O sea, La anécdota concluye con dos episodios curiosos, ¿no? Y uno que es que cuando se va a llevar al aeropuerto, había un retrato de Franco y escupe frente al retrato.
0: Uy. ¿En qué año?
1: Pues el año 60, mitad de los 60.
0: Bien.
1: Claro, imagínate, ¿no? De pronto lo hubiera visto a alguien, de pronto escupir. Y esa famosa frase de nunca volveré a este maldito país. Que después volvió 3 décadas después, 2 décadas después, a un concierto, creo que en Santiago Bernabéu. Y por otro lado, cuando ya se había ido, ya todos quedaron tranquilos porque era una estrella y tenían modos de estrella, ¿no? Con esas condiciones particulares, una pila, además tuvo recorte de presupuesto y tal, pero él no aceptaba, o sea, su helicóptero tenía que estar. Pues cuando ya se marchó, encontraron pistolas de él y de su equipo, de su guardaespaldas, en el hotel, y de pronto García Maroto se encontró, oye, mira, que hay unas pistolas de verdad, ¿no? ¿Qué hacemos con estas pistolas, no? Y claro, era en la España de Franco, años 60, encontrarte unas pistolas, tener pistolas, era un delito serio.
0: Claro, claro. Ahora también, vamos.
1: Claro, ahora también, pero sí, entonces sí. Más todavía. Entonces, claro, no se ven qué hacer, están como sobrecogidos. ¿Qué hacemos esto? ¿Las tiramos al mar? Yo qué sé, pero... Y entonces al final se la quedaron unos americanos y ya él se despreocupó.
0: ¿Cómo eran americanos?
1: Sí. La verdad que te digo, el mundo de las notas de García Maroto es interesante.
0: Qué bien. Bueno, además, recordar que aquí no me mencionó más de una vez, que es el tío de Raúl García.
1: Exactamente.
0: Nuestro animador, digamos, Raúl García Maroto también. Entonces, este hombre que acaba de obtener su último premio por La Violinista, el gran premio, como si fuera el Oscar de Hollywood.
1: Exactamente.
0: En el Festival Francés de Annecy, ¿no? O sea que, bueno, está muy bien. Realmente, yo además que estuve contigo hace unos años, agradecí mucho ese esfuerzo tuyo en ese libro y en ese compendio de documental de alguien, es verdad, que no solo para el gran público, para los cineastas inclusive, estaba olvidadísimo, ¿no? En ese sentido, sin estar tan olvidado, porque yo sí lo recuerdo, pero es verdad que las nuevas generaciones no saben quién fue Manolo Sumer. Y si algunos vinculados a la movida saben quién era, es por su hijo, pero que no por el propio Manolo Sumer, ¿no? Tú tienes un documental que, si te parece, vemos unas imágenes sobre Manolo, cuando Dani nos las pueda poner.
6: Yo estudiaba cine y estaba en una isla de genios y bueno, yo quería cambiar la estructura cinematográfica, el lenguaje, el montaje, todo, pero luego me da cuenta que no, que la gente manda y que el fontanero de Talavera de la Reina tiene derecho a entender la película.
7: Yo no aprecio nada el cine de Manolo Sumer, salvo las primeras películas.
8: Es una pena, porque yo creo que Manolo es uno de los grandes del cine español de siempre, ¿no?
9: Tenía talento para la comedia, para ese tipo de cine un poco ligero, frívolo. No es el cine que a mí me vuelve loco.
10: Esa facilidad que tiene para encontrar tipos increíbles que solo el maestro Fellini puede llegar a igualar.
11: Hay muchas películas de Sumer que no se pueden defender porque no se aguantan.
12: Yo los críticos pues me dan asco, así que son gente que no debían existir.
13: Es perder el tiempo, atacar a los críticos.
8: ¡Bum! Tenía, digamos que en vez del toque Lewis tenía el toque Sumer.
11: Sumer montó lo del entierro del cine español.
14: Se cabreó mucho, que no le dieron subvención.
15: ¡Ha desaparecido la subvención!
13: Él se portó a veces mal con el cine español.
16: Muchas veces me dan ganas de cruzarte la cara.
13: Pero yo creo que está bien que lo hiciera.
17: Esta mezcla explosiva de genialidad, ternura, tristeza, bondad, dulzura corrosiva y rabia se llama Manuel Sumer.
0: Bueno, algo que te caracteriza, y nos vamos a ir en un par de minutitos, nos vamos a ir a publicidad y ahora volvemos. Dadme un segundito y estamos aquí.

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0: Bueno, ya estamos de nuevo por aquí. Decía, antes de irnos a publicidad, que estaba viendo este tráiler, digamos, de Summer, el rebelde, y te caracteriza por tu filmografía y por tu manera de hacer ese tratamiento de los personajes que tratas, en los que dejas que no solo haya comentarios positivos, sino que dejas a los... Vemos ahí a Fernando, nuestro presidente de la Academia de Cine, diciendo cosillas que bueno, no me interesa, y otros, ¿no? Digamos, que son documentales pues como la vida, ¿no? Y como debió ser Manolo Summer, como eres tú o como soy yo, digamos, con claroscuros, ¿no? Entonces, eso creo que es un acierto por tu parte. Y en el caso de Summer, que en su momento también fue un director controvertido, ideológicamente, y pues bueno, deja esa impronta de, y te genera un interés añadido a yo no me pierdo este documental.
1: Claro, yo eso siempre lo tuve muy claro con el caso de Summer, ¿no? Y también un poco también con Landa, ahí coincidimos gracias a yo, y es que yo como espectador cuando veo un documental biográfico sobre alguien, ¿no? Y desde el minuto uno hasta el final todos son elogios, una suma de elogios y de virtudes y de alabanzas y de loa y tal, en panegírico, a mí personalmente no me lo creo. O sea, quiero decir, yo creo que nadie es, como dijo Billy Wilder, el gran Billy Wilder al final de Con Falda de Loco, nadie es perfecto. Entonces, y yo el primero. Entonces, todos tenemos nuestras virtudes y nuestros defectos, unos más y unos menos, ¿no? Entonces, pues cualquier creador, entonces yo creo que, no sé, yo como me gusta ponerme mucho en la piel del espectador, yo creo que como espectador te interesa también saber que ese hombre era como tú y como yo, ¿no? Y que ese hombre pues también tenía sus defectos, sus zonas grises, ¿no? Sus contradicciones, ¿no? Entonces, y bueno, Summer las tenía, ¿no? Que si yo abordo la figura de Summer, de Manolo Summer, desde el cariño, respeto y la admiración, pero entiendo que también, bueno, primero que todas sus películas no fueron buenas, o sea, yo no tendría credibilidad si dijera todas eran maravillosas y todas fueron obras maestras, ¿no? Entonces, pues yo creo que esas cosas, y después igual, con las contradicciones igual, ¿no? O sea, el Lando también se ve, ¿no? En Summer se ve de una manera más evidente, todos incurrimos en contradicciones, ¿no? O sea, que tiene la primera piedra el que no haya, se haya contradicho en alguna ocasión, ¿no? Entonces yo creo que eso...
0: la sensación que rodaba para divertirse y que llegar al público era accesorio. Tuve siempre esa sensación de algunas películas que hacía como, bueno, vamos a rodar porque hoy en vez de estar en mi casa me lo paso bien rodando, ¿no?
1: Bueno, Summer, por un lado, más accesible del documental es que a él se le vilipendió mucho, se le criticó mucho por hacer un cine muy comercial. Pero la tesis yo defiendo en el documental es que él, cuando quiso hacer películas muy personales, fracasaron. Entonces, claro, él tenía que seguir teniendo una carrera, otra cosa porque tenía, igual que los actores, tienen que comer, tienen que hacer películas buenas, películas malas, pues él tenía que hacer películas para seguir subsistiendo. Tenía muchos hijos, tenía que alimentarlos, en fin. Entonces, bueno, pues, digamos, su drama es que el cine personal, el cine bueno, el cine que es alabado por la crítica, fracasa estrepitosamente. Tengo que hacer una película comercial, tenía un buen olfato, se daba bien, entonces hacía películas que le daban mucho dinero y que por las que son más conocidas, ¿no? Entonces, volviendo a lo de antes, yo creo que todo eso, mostrar las sombras y los claroscuros de la gente, yo creo que eso los humaniza, ¿no? Y hace que el espectador empatice más con ellos, porque ve que es como tú y como yo, ¿no? Y yo creo que le da más interés, ¿no? No sé, yo es mi planteamiento, desde luego.
0: ¿Qué destacarías de la obra cinematográfica de Manolo Summer?
1: Bueno, a mí me gusta muchísimo la obra de Manolo Summer. Yo, por ejemplo, creo que en muy pocas ocasiones, muy pocos cineastas he visto a alguien que retrate como él la ternura, por ejemplo, ¿no? Parece que un cineasta que tiene una sensibilidad para retratar la ternura. Y es el cine que más me gusta de él, ¿no? El de Rosa Amarillo, o Me hace falta un bigote, que es una película desconocidísima, o incluso Ángeles Gordos. Y después el humor, ¿no? Que hay un momento en los que el humor está más acertado y es un humor más inteligente, ¿no? Y otra vez que es un humor poco más safio, más burdo. Pero el humor, la ternura, el saber retratar muy bien el mundo de la infancia. A él le interesa mucho el mundo de los niños, lo dice en el documental en varias ocasiones, en entrevistas grabadas. Entonces él, yo creo que sabe captar ese mundo del niño y del adolescente, ¿no? Y es porque, bueno, quienes más le conocieron sus hijos, ¿no? Le dicen, ¿no? Mi padre era como un niño grande, ¿no? O sea, de hecho, su hijo mayor, Manolo, la película en la que él identifica más a su padre es Yo la vi primero, que curiosamente no la dirigió él, la dirigió Fernando Fernán Gómez. Y yo creo que no quiso dirigirla porque quizá era la que él más, más exteriorizaba como era, ¿no? Como eso, como un niño grande, ¿no? Es la historia de un hombre ya en edad adulta, pero que de niño tuvo un golpe y se quedó, digamos, mucho tiempo dormido. Y cuando despierta, su cuerpo ha crecido, pero su mente sigue siendo la de un niño, ¿no? Entonces se enamora de su vecinita. O sea, su gran amor es su vecinita. Y su vecinita, bueno, resulta que ya tiene, está casada, no sé qué. Entonces, y la dirigió Fernando Fernán Gómez, una película que está muy bien, y el guión era suyo, y el protagonista él hacía, digamos, de protagonista. Entonces yo creo que eso, que era, tenía esa capacidad para meterse en la piel, que es muy complicado un niño, y de que yo creo que Trifó y pocos más han tenido esa capacidad, ¿no?
0: No, yo lo veía siempre como alguien muy ágil delante de la... O sea, a diferencia de otros directores que están detrás de la cámara, no tienen por qué ser comunicadores, él era un gran comunicador desde el principio. Yo recuerdo eso, trabajos suyos, apariciones en la televisión pública de entonces, y con ese gracejo sevillano, digamos, te quedabas con la boca abierta, como mero espectador, ¿no?
1: Sí, sí, sí, sí. Sin embargo, era muy tímido, sin embargo, era muy tímido, pero sí, tenía una desenvoltura tremenda, tenía mucho ingenio y mucha chispa, ¿no? O sea, a él, por ejemplo, le gustaba construir las situaciones, tenía una idea muy clara, y era siempre poner a alguien en una situación fuera de su contexto, es decir, si él va a sacar a un cura, no lo va a sacar tanto en una misa, sino mejor pues con una colección de cromos. O si saca a unas monjas, pues no lo va a sacar en un convento o en una iglesia, sino las va a sacar cambiando una rueda de un coche. O sea, le gustaba siempre sacar a esa persona de su entorno, ¿no? Entonces tenía ese humor gamberro, también era tenía un humor muy gamberro.
0: Sí, sí. Luego yo recuerdo eso a su hermano Guillermo, que durante unos años fue líder de audiencia en televisión, y no sé cómo sería la relación entre Guillermo y
1: muy
0: y
1: buena, Manolo. Muy buena.
0: Muy buena, ¿no?
1: Sí, sí.
0: Y en este caso luego el que nos ha quedado hasta nuestros días, que es David, su hijo, ¿no? Digamos, exponente de la movida madrileña, y bueno, que ahí sigue en la brecha. O sea que los Summers son gente como los Fesser, que dices, oye, yo no sé quién os crió a vosotros, pero gente que da mucho juego a la cultura de este país, ¿no?
1: Sí, bueno, ellos son los más conocidos, pero también está ahí Thomas Summer, que fue un hombre también, un papel importante en la televisión y en el mundo del espectáculo. Él fue el descubridor de Chiquito de la Calzada, Thomas Summer. Paco Summer, hermano mayor de Manolo, que era guionista, fue guionista de muchas de sus películas. A él le gustaba, digamos, el contar siempre con su entorno familiar, y en la familia Summer hay muchísima gente o bien vinculada con la música, el más conocido David Summer, o con el cine, Curro Martín Summer, que hizo muchas películas con su tío desde niño, Currito, y después siguió como actor en más películas, pasa que desgraciadamente murió joven, y siguió vinculado con el mundo del cine, la televisión, como realizador también, y después también mucha vinculación con el mundo de la pintura, porque el abuelo de Summer pintaba, su padre pintaba, y hay un tío de Summer, que era Cerny, era su nombre artístico, también era un pintor y un ilustrador muy conocido en los años 30, 40, o sea, hombre, digamos, de una trayectoria muy solvente, ¿no? Entonces, la verdad que incluso hoy en día el hábito de pintar y demás sigue en esa familia, ¿no? Y una cosa que tenía muy buena Manolo Summer es que él lo que transmitió a sus hijos era, les animó a desarrollar su capacidad creativa. Entonces, Summer a sus hijos cuando eran pequeños les decía, si esta noche cuando llegue de trabajar me has hecho un cuento, me has hecho un dibujo, te voy a dar un dinerito. Entonces, pues, le incentivaba a eso, el que fueran creativos, el que fueran... Y bueno, que David Summer haya llegado a ser cantante y autor de las canciones, a mí no me sorprende por eso, porque desde pequeñito, digamos, mamó eso, ¿no? El ser creativo, ¿eh? Igual que su hermano mayor, Manolo.
0: Qué emocionante. Te escucho hablar y te embebes de tal manera con tus protagonistas de cada momento, digamos, que investigas hasta grados insospechados, lo cual es muchísimo, es de agradecer para este mundo.
1: Bueno, y con Summer además no acaba, porque ahora en unos meses sale el libro de Manolo Summer, que es el que llevó
0: claro,
1: años.
0: Claro, tú eres muy completista en ese sentido, cosa que yo te vuelvo a agradecer, que no contento con hacer el documental, si tienes que irte al Gutenberg y sacar el papel.
1: Claro, yo creo que, no sé, cuando te comprometes con una figura, como en este caso Manolo Summer, que yo llevo ya 10 años, llevo 10 años desde que empecé, 10 años con Manolo Summer. Pues claro, es una inmersión, digamos, te metes en ese mundo y bueno, ya hay que darlo a conocer, ¿no? Entonces, bueno, pues está el documental, Está el libro que sale ahora, ya con ese libro, digamos, ya acabo, pero ha habido seminario en la Universidad de Sevilla, una exposición con Franje Matute, que se vio también en varios lugares, donde mostramos su parte cinematográfica y también su parte gráfica, de humorista gráfico.
0: Y verdad, se los había olvidado que era que estuvo en, no sé si en La Codorniz,
1: el Hermano Lobo. Fue director de director espiritual de La Codorniz en su última etapa. Y de Hermano Lobo, y bueno, también como humorista gráfico impresionante, ¿no? Entonces, bueno, en un seminario en la Universidad de Sevilla, voy a coger a alguien, en este caso Manolo Sumé, y vamos ahora a, y con Landa un poco parecido. Landa también va a haber actividades en torno a Landa, ¿no? Y con Eduardo García Maroto igual, ese libro, el documental ya estaba hecho, pero también fui comisario de una exposición sobre él que la produjo el Festival de Málaga, también un seminario en la Universidad de Sevilla, actos en la Academia de Cine de Madrid, en fin, que se trata, digamos, de una campaña para ya no solamente el documental o algo libro, sino también de, digamos, de un conjunto de iniciativas para ponerlo en su sitio.
0: Bueno, te voy a hacer desde aquí una propuesta para que desde en la Escuela de Cine de la Universidad de Cádiz, con el Ayuntamiento de Cádiz al frente también, podamos presentar tu libro sobre Sumer, y así aprovechamos para que el documental se pueda ver. Porque tú y yo llevamos ahí un tiempo acariciando a ver cuándo podemos proyectar, cuándo tenemos un cierto presupuesto para traerte y tal. Entonces, ¿para cuándo será el libro?
1: Pues el libro yo tengo que entregarlo ahora en septiembre, pues estará, se supone, en los primeros meses del 2027.
0: Ah, bien, pues entonces vamos a marcar ya una fecha en enero o febrero para decir, presentamos el libro aquí y hacemos al menos una proyección del documental.
1: Perfecto.
0: ¿Te parece? O sea que, como estas cosas quedan grabadas, sí. Me comprometo a ser pesadito. Y
1: además son complementarios, porque el libro va a ser una biografía al uso y el documental no es un documental biográfico. Entonces, bueno, son obras complementarias.
0: Muy bien. Y ahora pasamos a algo más actual con respecto a tu trabajo de investigación, que es Alfredo Landa. Alfredo Landa, uno de esos actores míticos para muchísimas generaciones y que todavía, pese a que lleva fuera de nosotros 12 años, si no me equivoco, aproximadamente, falleció en el 2014. Alfredo Landa fue alguien que presidió nuestras vidas cinematográficamente durante décadas, sin duda, ¿no? Y que además tuvo distintos periodos. Tú analizas en ese documental, se llama Landa, que lo codiriges con Gracia Querejeta y que, producido por Eduardo Zafra, ese productor del que me gustaría que habláramos ahora en algún momento, antes de que nos quedáramos sin tiempo. Pero, ¿por qué eliges la figura de Alfredo Landa?
1: Bueno, pues yo llevo a Landa básicamente, no exclusivamente, pero digamos de un modo muy directo, por Summers. De hecho, cuando hemos visto fragmentos del documental, el trailer concretamente, se ve a Alfredo Landa porque fueron muy amigos. Y Summers fue el primer cineasta que le dio un papel protagonista a Alfredo Landa en La Niña de Luto. Y después hicieron dos películas juntos y dos películas además con un éxito de taquilla.
0: Él impulsó a Alfredo en buena medida, ¿no?
1: Sí, claro. Alfredo había hecho muchas películas, pero digamos el primer papel protagonista se lo da Manolo Summers en La Niña de Luto. Y después hizo No Somos de Piedra, que fue una película, la segunda más taquillera de Manolo Sumé después de Adiós y Cuña, de una película tremendamente exitosa. Entonces, de algún modo, pues me sacó otra vez de nuevo el nombre de Landa a mi memoria, ¿no? Pero yo antes, en el 2000, unos años antes, yo colaboraba con un festival pequeñito, me gustaba mucho, en Segovia, Muses. Entonces llevaba varios años...
0: Un festival magnífico.
1: Sí, sí.
0: Y muy poco reconocido.
1: Sí, sí. Una iniciativa de Eliseo de Pablo... Excelente. Entonces yo llevaba un poco pues esto que hablábamos antes, ¿no? De reivindicar a gente, ¿no? Del cine, ¿no? Estuviera más o menos olvidada, ¿no? Y entonces por un año pues recordamos a Alfredo Landa. Entonces, bueno, ya conocí al hijo y demás. Y ya pues una persona que, digamos, por la que yo sentía cierta simpatía. Porque además yo conocí a Landa en un momento que fue muy bonito y muy especial tanto para él como para mí. Nos hicimos una foto junto con mi mujer, Rocío, y quedó plasmado ese momento y era un momento como muy mágico para los dos porque fue en el Festival de Huelva, a él le habían hecho un homenaje, entonces estaba rodeado de amigos, de Pepe Sacristán y de muchísima gente y estaba pletórico porque era eso, un reconocimiento, y yo era de los primeros, ¿no? Porque hablo del año 91, o sea, fue digamos mucho antes del Goya honorífico y de los Goya y demás, ¿no? Entonces fue el primer gran reconocimiento a Alfredo Landa, además, y a mí, yo había presentado mi primer cortometraje protagonizado por Marisa Paredes y le premiaron doblemente. Premiaron el Colón de Oro del jurado y del público, que era una cosa como muy, muy, muy infrecuente, ¿no? De hecho, creo que en 50 y tantos años del Festival de Huelva, creo que solamente se ha dado en dos ocasiones. Entonces, claro, yo estaba que no me lo creía, porque no solamente habían premiado el premio más importante, el Colón de Oro del jurado, sino también del público, y Landa estaba también radiante por lo mismo. Entonces, tenía ese buen recuerdo de Landa, ¿no? Y había hecho ese, en ese festival en Segovia, puede ser esa mesa redonda con el hijo, la presencia del hijo de Landa y con Odri Rodríguez Marchante, que fue un amigo suyo y crítico de cine de ABC y tal. Y claro, cuando ya me meto en el universo de Summer, en el documental de Summer y tal, pues entonces me acuerdo que ya yo ya tenía en la cabeza pues hacer un documental sobre Landa, porque además sabía que no se había hecho nada. Yo ya conocía su memoria, porque cuando hicimos ese homenaje en Segovia yo ya me había leído las memorias, sabía que había un material buenísimo, esas memorias fueron muy polémicas.
0: Sí, una memoria muy escandalosa, ¿no? Sí, que sí, lo sí, cuentas sí. Muy bien.
1: Y yo me había leído el libro y, bueno, digo, es que una historia súper potente. Entonces me acuerdo que veníamos del Festival de Málaga de presentar un avance de Summer, estábamos montándolo, y me acuerdo perfectamente, volviendo de Málaga, me pregunta Eduardo, bueno, ¿y después de Summer qué hacemos? Y digo, bueno, pues Landa, ostras, Landa, sí, digo. Digo, es que Landa no tiene documental, aunque parezca increíble, Landa no tiene un documental. Ostras, y nada, y en poco tiempo, la vez fue un documental, se montó en poco tiempo, o sea, se consiguió sacar adelante en poco tiempo, mientras que Summer nos llevó 7 años, pues Landa en pocos meses estaba ya prácticamente...
0: Vamos a ver esa sí, pieza sí. Documental, ese tráiler, un poco para que veamos de qué estamos hablando. Recordaros que Alfredo el Grande, que es como se titula el libro, la biografía de Alfredo Landa, está reeditada, gracias en muy buena medida a tu empuje, ¿no? Se agotó una primera edición y el libro merece la pena leérselo de cabo a rabo. O sea que os animo a que lo busquéis en vuestra librería favorita, esa librería de barrio que merece la pena apoyar. Pero vamos a ver ahora las imágenes, por favor.
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3: Al horror.
4: ¡Españoles! ¡Este yo, españoles!
5: Hoy se alude al landismo en términos peyorativos. Oye,
6: las películas que no tienen ningún interés, o sea, y las historias eran malas de cojones.
7: ¿Llevas el cuerpo pintado?
8: El primer mandamiento es no aburrir. Otra cosa es que tenga una faceta facilona.
9: ¡Ay, ay, ay, matador!
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0: Hágalo usted.
1: Usted tiene muy mal genio, tiene como hobby discutir, le encanta discutir y tiene un carácter fortísimo.
2: Una mentira como un piano.
3: Ha sido uno de los más grandes actores de la historia, pero sin duda ninguna en la lista de los más grandes.
4: Alfredo Landa.
5: Alfredo Landa.
6: Yo le digo a Steven Spielberg o a Martin Scorsese, no tenéis nada que hacer, hasta luego.
7: Bueno, nos vamos a ir un momentito de publicidad y volvemos enseguida.

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0: Ya estamos de nuevo aquí, en este último bloque. Nos quedan todavía unos minutos para conversar sobre ese trabajo magnífico que acabas de realizar, que es este largometraje documental, Landa, que va a ir a los Goya.
1: Muy complicado lo de los Goya, ¿eh?
0: Bueno, ya, pero tú vas a estar ahí en liza y vas a tener apoyo. Es un gran documental y yo creo que la profesión lo tiene que reconocer. Y en ese apartado del largometraje documental, vamos, tiene que haber una nominación. Yo espero que seguro. Yo lo digo aquí públicamente, como miembro de la Academia, lucharé para que eso sea así.
1: Bueno, te lo agradezco, pero yo creo que va a estar muy complicado. Siempre es muy complicado.
0: Bueno, pero porque hay mucha calidad.
1: Claro, claro.
0: Aparte de amiguetes y ese tipo de cosas, como diría Santiago Segura, pero yo creo que hay calidad. Está muy bien. El cine español pasa por un momento excelente. Vemos grandes directoras, sobre todo, porque estamos viendo una escuela de directoras catalanas, de directoras vascas. En general, tú y yo tenemos que defender a nuestros directores y nuestras directoras andaluzas,

0: me toca defender a los gaditanos y gaditanas, y siempre en este programa no hacemos otra cosa, ¿no? Pero te quiero decir, pero que en general, siendo un poco menos nacionalista, chiquitín, el cine español está en un momento álgido donde muchas veces, no sé si a ti te pasa, pero hay tantas buenas pelis que muchas a lo mejor no consiguen sala y que hay que andar ahí como experto diciendo mándame un enlace para que la vea o esperar que Veo Mac la cuelgue para, pero ya solo lo vemos en plan egoísta los académicos o lugares como la Escuela de Cine de la Universidad de Cádiz, que rescatamos pelis que de otra manera no se verían por lo menos en Andalucía o cuando menos en Cádiz, porque las salas cinematográficas no han tenido a bien, aparte de tener a la Odisea de Nolan, que está muy bien, o a tener el último Spider-Man, que también está muy bien, y que yo me las he visto las dos, pero bueno, estamos en España. Esto tendría que ser un poquito más francés, sí, del proteccionismo. Yo soy muy afrancesado y los que nos ven lo ven, ¿no? De hecho, ya sabéis que dentro de unos días me voy no solo a Serbia, que voy invitado a un festival de cine, sino a París. ¿Qué se te ha perdido en París? A mí se me ha perdido todo en París, porque es un lugar. Pero volviendo al cinematográfico, tuvieron la suerte de tener un ministro hace muchos años, que era Jack Lang, donde instauró un proteccionismo, en este caso a las artes francesas, que dura hasta hoy, y que solo con traducirlo y llevarlo al Congreso de los Diputados, creo que sacaríamos bastante buen provecho. Y eso lo hizo un ministro de Mitterrand, o sea que hace ya un porrón de años, ¿no? Eso insisto mucho siempre en ello, ¿no? Que ya la pólvora ya está inventada.
1: Totalmente.
0: Si se quiere utilizar la pólvora, claro. Pero bueno, volvamos a Alfredo Landa. ¿Qué pozo ha dejado en ti después de parir este precioso y magnífico documental? ¿Qué pozo ha dejado Alfredo en ti?
1: Bueno, pues a mí me ha servido el documental para constatar lo grandísimo actor que era. Es decir, algo que uno intuye, que uno ha visto en película, pero claro, cuando uno se acerca, o sea, cuando espectador ve las películas de Alfredo Landa, pues las ve en su momento las películas cuando se estrenaron, Los Santos Inocentes, o El Crack, o La Vaquilla y tal, tú vas viendo su filmografía y vas apreciando su trabajo, pero cuando tienes que abordar un documental donde tienes que repasarte la filmografía, por lo menos una serie de títulos esenciales y tal, y tienes que verlos en un tiempo, digamos, más determinado para investigar y demás, y para ver qué fragmento vas a sacar de cada película y demás, pues claro, y después estás montando el documental y estás viendo fragmentos y eligiendo este corte aquí, a partir de aquí, desde aquí hasta aquí y tal, pues te hace esa inmersión en el universo de Landa, y es cuando constatas eso, lo grandísimo actor que era. O sea, cuando además tienes ocasión de escuchar los testimonios de una serie de personas que han trabajado con él o que son críticos de cine, y que aportan su mirada crítica también como espectadores y demás. Entonces, claro, percibes cosas que a lo mejor tú antes no te habías fijado, ¿no? No habías caído en ella, no habías reparado en ella. Entonces, claro, a mí me ha servido para apreciar en su justa dimensión lo grandísimo actor que era Alfredo Landa, ¿no? O sea, realmente lo intuía, lo sabía, pero es como que te lo refrenda, ¿no? Te lo confirma del todo eso, ¿no? Es que, y lo que también, otra conclusión que llego es que me parece increíble, cuando estrenamos el documental, salió en muchas entrevistas, ¿no?, que no hubiera ningún documental sobre Alfredo Landa. O sea, era como, es como tan obvio, ¿no?, que pues no lo había, ¿no? O sea, era un poco increíble, difícil de creer, ¿no? Entonces, bueno, pues esa satisfacción de que hayamos sido nosotros, que se nos ocurriera a nosotros, de que con la aportación de Gracia, ¿no?, lo bien que nos hemos entendido Gracia y yo, tanto en el guión como en la dirección, ¿no?, y que ahora nos lleve a seguir trabajando juntos y desarrollando proyectos juntos, pues, y que ya hemos tenido tan buena sintonía, ¿no?, en muchos aspectos.
0: Claro, a eso quería yo llegar. Como nos quedan muy pocos minutitos, quiero que me hables de tu relación con Zafra, con Eduardo Zafra, el productor, y con Gracia Querejeta, porque creo que ya se puede contar algo de por qué derrotero va a surgir esa colaboración, ese enamoramiento profesional entre Gracia Querejeta y tú.
1: Sí, bueno, como dice Gracia, ¿no?, hemos pasado de ser colegas a ser amigos, ¿no? Yo recuerdo con Gracia desde que empezamos. Yo, o sea, era una idea mía, inicialmente le dirigí yo, pero entraron unos productores vascos que querían una directora de peso, porque yo en ese momento ni siquiera había estrenado Summer cuando empezamos a preparar Landa, ¿no? Entonces surgió el nombre de Gracia, que yo siempre he dicho después de entrevista que era la persona idónea para hacerlo, porque sus padres eran muy amigos de Alfredo Landa, y de hecho Landa habla muy bien de tanto de Elías Querejeta, que tuvieron muy buena relación, como de su madre, Maike Marín, la diseñadora de vestuario, que Landa en las memorias dice que era la mujer más guapa de San Sebastián. sea, que tenía una relación muy estrecha. Entonces, yo se lo he dicho muchas veces en entrevistas, ¿no? Digo, gracias, tú estabas predestinada a hacer el documental de Landa, sobre Landa, desde antes de nacer. Porque tus padres eran amigos de Landa. Entonces, ya en el guión nos entendimos muy bien. Y después, cuando ella me propone que yo lo codirija con ella, pues igual, ¿no? Y yo, de gracia, nada más que puedo decir maravillas, porque una persona que me ha brindado toda su confianza, todo su apoyo, ¿no? A mí me ha llegado a decir, gracias, en esos momentos iniciales, ¿no? Estábamos preparando ya el documental. Decir, mira, Miguel, yo hay cosas con las que no veo, pero yo tengo que respetarte a ti como director. O sea, gracias, estaba en este nivel, yo estaba aquí, pero ella me veía de igual a igual.
0: No, tiene que ser así.
1: Y entonces, y eso me lo ha demostrado en varios momentos. Entonces, claro, yo... Y no hemos entendido muy bien, ¿no? Entonces, bueno, cuando...
0: ¿Pero en qué estáis metidos?
1: Es que no podemos decirlo...
0: Bueno, más, es una miniserie.
1: Sí, es una miniserie documental,
0: sí.
1: Que yo creo que va... que va a tener mucha repercusión porque es un tema muy comercial y muy conocido y yo creo que va a ser muy vista y va a ser muy comentada. Y estamos en eso.
0: ¿Para plataforma posiblemente directamente?
1: Sí, para plataforma. Estuvimos preparando un largometraje documental sobre el mundo del cine y tal, pero al final nos hemos inclinado por esto, que no tiene nada que ver con el mundo del cine. Pero yo creo que va a ser muy comercial. Y estamos también con vista, una vez que tengamos este proyecto, esté encarrilado, pues la idea es seguir haciendo documentales juntos, o miniseries o largometrajes documentales. O sea, que bueno, nos hemos entendido muy bien y vamos a seguir trabajando juntos.
0: Cuando se pueda contar, ya lo contaremos aquí. Mm. Entre tanto, vayamos ahora, nos quedan menos de 4 o 5
1: Eduardo
0: minutos.
1: Zafra.
0: Eduardo Zafra, ese productor con el que tú, por lo menos visto desde fuera, te llevas muy bien.
1: Sí, bueno, Eduardo, Sume empecé a prepararlo con Olmo Figueredo, en La Claqueta, y estuvimos como 7 años y costó mucho sacarlo adelante. Yo pensaba que no íbamos a ser capaces de hacerlo. Y entonces, Eduardo Zafra entró en un momento en el que estábamos como atascados un poco, ¿no? Entonces llegó él y ¡pum! La verdad que su incorporación fue...
0: Un facilitador.
1: Sí, exactamente. Fue milagrosa y ya se desbloqueó todo y todo fue muy bien. Y lo de Landa, pues ya te digo, porque me preguntó, ¿y qué hacemos ahora? Digo, pues Landa. Entonces...
0: Y ahora te ha vuelto a decir, ¿qué hacemos ahora? Y creo que en ese proyecto que no se puede desvelar también está Eduardo, ¿no?
1: Sí, sí. Bueno, él me ha dicho muchas veces, seguía haciendo un documental juntos y bueno, yo, como se suele decir, no hay 2 sin 3, ¿no? Entonces, lo que pasa es que, bueno, que Eduardo y yo nos llevamos muy bien, pero también tenemos nuestros más y nuestros menos. O sea,
0: como todas las parejas.
1: Exactamente, ¿no? Todas parejas. Entonces, él me define como muy exigente. Más de una ocasión ha dicho que yo le llevo al límite. Yo solo soy muy tranquilo.
0: Yo
1: solo soy muy tranquilo, pero la verdad que con Zafra, pues me lleva, a mí me lleva al límite y yo le llevo ya al límite. Entonces, los dos nos llevamos mutuamente al límite de nuestra capacidad, de nuestras posibilidades, y bueno, quizás por eso pues sacamos mejor lo mejor de cada uno, ¿no? O sea, entonces, bueno, pues es una relación, pues eso, por momento tormentosa, pero después de final feliz. De hecho, bueno, pues nos seguimos viendo y seguimos teniendo una relación muy estupenda. Entonces yo creo que él lo que pasa, está más centrado ahora en la ficción, yo estoy más centrado en el documental, pero a él le gusta, más de una ocasión me ha dicho, es que me gusta hacer documentales contigo porque, claro, son documentales que después al final dan buen resultado, ¿no? De público, de calidad, por lo menos lo que comenta él. Entonces, pues como que él, sé que le gustan ese tipo de documentales, ¿no? Hablaba de, tú eres como una franquicia para mí, ¿no? Y bueno, ahí estamos, ¿no? Yo, pues, estoy ahora mismo muy metido en este con Gracia y bueno, y probablemente, pues, son, como se suele decir, no yo se entré, aunque a lo mejor sea como guionista o sea como productor ejecutivo, ¿no? A lo mejor no como director, pero yo creo que habrá otro.
0: Bien, sí, recordaros, porque creo que lo hemos comentado aquí en alguna ocasión, que Eduardo Zafra está ahora... Dábamos la noticia hace unos días, ¿no? Está ahora, entre los muchos proyectos que está inmerso, está con Chiquito de la Calzada, con una ficción de Chiquito de la Calzada, si no me equivoco, dirigida por Jacobo Martos y protagonizada por Alfonso Sánchez. Un Alfonso Sánchez que hemos visto por ahí unas fotos y os mostraba la semana pasada alguna imagen, caracterizadísimo de Chiquito, cuando Alfonso y Chiquito... Uno no se lo imagina, no sé a quién se le ocurrió que uno podía hacer otro, pero es una muy buena idea y son ganas. Pues espero que ya está, tú tienes información privilegiada, ¿ya está acabado el rodaje? ¿Está,
1: no, el rodaje sigue. Sigue
0: el rodaje, ¿no? Mm. O sea que espero que a lo mejor el año que viene podamos verlo en alguna plataforma, en algún espacio suficiente, y promete, porque una figura tan, tan llamativa como era Chiquito de la Calzada, tan poliédrica, ese cantador de flamenco que acaba haciendo que toda España se ría con...
1: Que inventa un nuevo lenguaje, ¿no? Y
0: eso
1: nuevo
0: es, vocabulario. Eso es. No, no, y a mí lo que más me llama, lo que más me llamaba desde hace años de Chiquito era que creó una escuela, Flo entre ellos, que eso, que jugando a coger esa esencia, digamos, de los tics delante de pantalla de Chiquito, surgieron, yo recuerdo, entre 4 y 5 humoristas que se dieron a conocer imitando a Chiquito de la Calzada en programas como, no sé si Wyoming, no lo sé, pero en el de Pepe Navarro. Sí, sí. O sea, había un, eso creo que no se ha producido, por lo menos de esa manera tan escandalosa y tan amplia, nunca, ¿no?
1: Diga, con ningún humorista, sí.
0: Con
1: verdad.
0: Ningún humorista. Y eso me llamó mucho la atención en su momento, me sigue llamando, esa escuela de gente que se ponía una calva que no se parecían a él, una calva de juguete muy evidente, entre el tamaño de Chiquito de la Calzada y el tamaño de Florentino.
1: Pues van a sacar un documental ahora, también serie documental, El Otro Chiquito, sí. Sobre ese tema, de ese conflicto entre Florentino y Chiquito.
0: Ah, bien, bien, bien.
1: Pues, tiene muy buena pinta ese documental.
0: Sí, sí, sí, yo tengo ganas de verlo. Ya que, bueno, ya Dani me dice por aquí, nos quedan unos segundos, tan solo agradecerte tu presencia aquí.
1: Nada, un placer.
0: Por supuesto. Y bueno, despedirme hasta la semana que viene. Seguimos disfrutando de este agosto. Estamos, por lo que se cuenta, en la mejor zona del mundo para pasar el mes de agosto, la provincia de Cádiz, porque sevillanos ilustres como Miguel se vienen para acá y son muy bien recibidos, pero ya nos cuento lo que está pasando en Reino Unido o en Alemania o en Francia, con esa ola de calor que da miedo, ¿no? Y los que cuestionan el cambio climático, la verdad es que se tendrían que ir acercarse al médico y mirárselo, ¿no? O sea que muchísimas gracias por todo, por vuestra presencia ahí del otro lado de la pantalla. Se despide Bruto Pomeroy y nos vemos la semana que viene.

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Muy buenas tardes, bienvenidos a Calle Lechería, otro martes más llevando la actualidad de nuestra cultura flamenca, de nuestra raíz, intentando que este programa sea plataforma para todo aquello que mueve el flamenco, ¿no? Para, no solo para los artistas, sino para instituciones privadas y públicas que ponen su granito de arena para que nuestra cultura sobrepase, como siempre digo, fronteras. Hemos venido de un fin de semana muy con mucho arte, ¿no? Hemos tenido en Tomás el Nitri a la Escuela de María José Franco de Jerez de la Frontera. Hemos tenido en el Chumi a Lucía Aliaño y también tenemos por ahí, que ahora hablaremos con nuestras invitadas, un tabanco que se llama El Burladero, que también nos está ofreciendo un flamenco de calidad acompañado de esa gastronomía nuestra, que creo que es muy, muy interesante, y ahora hablaremos y desgranaremos con nuestras dos invitadas un poquito de qué va esa historia, de qué va esta aventura del tabanco El Burladero. Pero antes de empezar con la entrevista, vamos a poner un par de vídeos de Lucía Aliaño, que estuvo en el Chumi acompañado de nuestro gran paisano Paco León y a la percusión de Edu Gómez. Vamos a ponerlo.

0: Bueno, ese fragmento, ese poquito de ese sábado 15 de agosto que pudimos vivir en el Chumi, donde disfrutamos de no solo del cante, sino de la copla y de otra, porque Lucía Leaño, como todo el mundo sabe ya, es una chiquilla muy creativa, con una capacidad de trabajo impresionante. Bueno, la música va intrínseca en ella, tocando muchísimos instrumentos, y nos hizo disfrutar muchísimo en esa bonita noche, en ese marco incomparable como es ese patio del antiguo matadero del Chumi. Decía al principio que en el flamenco la iniciativa pública es muy importante, las entidades públicas es muy importante, ¿no?, que fomenten y que apoyen nuestra cultura, porque sin duda alguna son necesarios. Pero también es muy necesaria la iniciativa privada, ¿no? La iniciativa privada, que es toda una aventura. Yo siempre digo que el flamenco es un mundo muy apasionado, pero muy, muy complicado a la vez. Y digo que la iniciativa privada es una aventura porque, bueno, es un riesgo, y aquí tenemos a dos aventureras que se han metido inmersas en un proyecto, como digo, aventurero sin duda alguna, porque como vosotros también sabéis, el flamenco es un mundo muy bonito, muy apasionado, pero también muy complicado. Y combinar gastronomía con el flamenco y que todo esté a gusto de todo el mundo no es nada fácil, por lo cual yo creo que el puerto está de enhorabuena y os tenemos que dar las felicitaciones, porque sin duda alguna sois valientes. Alejandra Valencia e Isabel Crespo, buenas tardes.
1: Buenas tardes.
0: ¿Qué tal? ¿Cómo estamos?
1: Pues muy bien.
2: Bien.
1: La verdad que
0: bueno, sí. Caras conocidas porque lo vemos muy a menudo con nuestra amiga que tenemos en común, Lali Delgado. Habéis estado aquí también en el programa de Mar. Pero sí que es verdad que ahora venís un poco por esa iniciativa privada, por esas ganas de fomentar algo que sé que os apasiona. Y bueno, y comentarnos un poquito cómo surge esto del Tabanco El Burladero. Cómo os decidí, porque cada una es verdad que tenéis vuestra profesión, y encima no tenéis bastante, sino que os metéis en este berenjenal, que no es nada fácil.
1: Efectivamente.
0: ¿Cómo surge esta idea de haceros cargo del Tabanco El Burladero?
1: Pues mira, Javier, resulta que nosotras dos, aparte de que bueno, tenemos nuestros trabajos, como bien has dicho, que no tiene nada que ver con el flamenco ninguno de los dos, ¿qué ocurre? Que nos conocemos desde hace muchísimos años. Entonces a nosotras nuestro nexo de unión es el flamenco, porque nosotras comenzamos en una escuela de bulería. ¿Qué pasa? Que nosotras somos apasionadas del flamenco, nos gusta muchísimo y hemos tenido la gran suerte, somos tan afortunadas que hemos estado en el sitio correcto y en el momento adecuado. Porque nosotras cuando llegamos al Tabanco, la primera vez que lo vimos, nos invitaron a la inauguración y cuando nosotras entramos por esas puertas sentimos lo que a día de hoy siente todo el mundo. O sea, es maravilloso y de eso hemos conseguido que nuestra pasión sea a día de hoy un negocio que la verdad estamos enamoradas, ¿verdad, Isa?
2: Totalmente. Me vais a perdonar porque estoy un poquito fónica, pero todo lo que dice Alejandra es cierto. Nosotras hemos convertido en un trabajo nuestros hobbies, nuestra pasión, el flamenco. Cuando entramos en el Burladero sentimos, ¿verdad? Pues Navidades que nos invitaron, sentimos que aquel era nuestro sitio. Pero cuando salimos, curiosamente dijimos, ojalá la pudiéramos llevar nosotras. Y surgió, y al final nos comentaron que si podíamos, y dijimos, adelante.
1: Exactamente.
0: Toda una aventura, sin duda alguna.
1: Bueno, por supuesto, pero ahí estamos las dos que tenemos, a pesar de nuestros negocios, tenemos la fuerza suficiente y el tirón suficiente como para llevarlo a cabo. Entonces nos vemos que sí que podemos con esto, si no, no nos hubiéramos metido. A ver, hicimos nuestro estudio, hicimos todo, lo miramos bien, que no es que sea una cosa a lo loco. Entonces nos dimos cuenta que realmente queríamos, ya no solo era por nosotros, sino por nosotras, sino porque queríamos aportar algo al puerto también, porque nosotras, nuestra idea es hacer del Tabanco un sitio sociocultural para flamenco, poder potenciarlo, no solo porque está en Jerez está muy bien, pero nosotros también queremos, vemos que podemos aportar mucho gastronómicamente hablando, estamos teniendo también muchísimo éxito. Es la comida de toda la vida, la comida de nuestras abuelas. Entonces, claro, la gente cuando entra, todo el mundo nos lo dice, que es espectacular también, ¿verdad? El enclave, todo.
2: Pues sí, la verdad es que sí, es un sitio muy acogedor y la verdad es que nosotras, como dice Alejandra, queremos un sitio sociocultural que se hable del flamenco, que se hable de los toros, que se hable de los caballos, de todo lo que somos nosotros en realidad. Sí. Entonces, eso es lo que queremos y es verdad que estamos abiertas a muchas iniciativas y tenemos muchas cositas preparadas para el tabanco.
1: Sí, ya tenemos muchos proyectos, sí.
2: La verdad que sí. Y al puerto también le hacía falta ese sitito donde pudiéramos escuchar flamenco.
0: Sí, que es cierto que es un contexto distinto donde podemos disfrutar del flamenco. Bueno, estamos en el puerto, hace mucho tiempo que no había algo parecido en nuestra ciudad. Tenemos las peñas, tenemos las escuelas de baile, la escuela de arte. Pero sí que es cierto que este contexto privado pues no lo teníamos. Y en un contexto con la gastronomía, ¿no? Acompañado de la gastronomía, como tú bien dices, de nuestra abuela, con ese marco incomparable como es esa decoración que para mí está hecha con mucho gusto, ¿no? Con ese patio también exterior que tenéis, que lo fomentaréis más hacia adelante.
1: Sí.
0: Yo creo que era necesario, ¿no? Y poner algo, como bien dice, para fomentar nuestra cultura, nuestra raíz, es importantísimo.
1: Exactamente. Además es eso, nuestra idea es ya no solo tener todos los fines de semana actuaciones flamencas. Aparte nosotros estamos abiertas.
2: Que la tenemos.
1: Que ya, eso ya lo tenemos. Sino aparte también nosotras queremos colaborar con muchísima gente. Todo aquel que venga con una propuesta, nosotros estamos abiertas a escucharla. Tenemos previsto hacer eso, tertulias, tenemos previsto hacer también catas de vino, queremos el tema de los toros, lo queremos tocar todo. ¿Qué más?
2: Hemos invitado a todas las escuelas, a todos los profesores, y a los que nos lo hayamos llamado desde aquí, hacemos un llamamiento que tienen su casa para lo que quieran y para poder colaborar con nosotras y poder llevar allí pues su flamenco también, su forma de enseñar también allí.
0: Sí que es cierto que es un sitio, como decía antes, idóneo y ese proyecto que tenéis de hacer muchas cosas como tertulias, como, al final hacer un espacio de formación, ¿no? De conocer nuestro flamenco, que sí que es cierto que estamos escasos en la ciudad y el puerto tiene una historia flamenca demostrada. Y hemos tenido, como siempre digo, un par de décadas que hemos perdido muchísimo y creo que es hora que recuperemos esa historia que es nuestra. No podemos llegar tarde a nuestra propia historia. Vemos que tenéis una programación, sobre todo en los fines de semana, con un amplio elenco de artistas, ¿no?
1: Exactamente. No queremos tampoco desvelar mucho quién viene, quién no viene, quién tal, porque aquí hay que venir todos los fines de semana, ¿eh? Aquí hay que ir viendo todos los fines de semana. Pero tenemos hablado cositas muy interesantes, muy potentes también y sorprendentes, la verdad es que sí. Y bueno, queremos mantener a la misma línea. Y lo bueno que tiene el tabanco es no solo que es escuchar flamenco en condiciones, sino que nosotras damos la pequeña oportunidad, pequeña, de que la que se quiera echar una patadita o el que se quiera puede subir, pero pequeña, una cosita, vámonos.
0: Cortito y al pie, como se suele decir, ¿no?
1: Y la gente le gusta eso, porque eso de que uno que está sentado cenando y de repente el de al lado dice y se arranca y dice, uy, ¿esto qué es el de al lado? Pues eso es lo bueno, eso es lo que nos gusta a nosotras. Y luego también tenemos, es que hay proyectos que es que no lo podemos hablar, pero vienen cositas buenas.
0: Sí, que es cierto que, bueno, estáis haciendo uso de las redes sociales, hoy en día es fundamental, con esos reels publicitando el local, con las actuaciones que habéis tenido, ¿no? Hemos visto gente con un bagaje ya importante, como en el caso de Estefanía a Aranda, pero también hemos visto a niñas tan jóvenes como Elena Aria, ¿no? Que también tuvimos el otro día la oportunidad de ver en directo y creo que es importante también, ¿no? Que sea un rincón no solo de llevar a gente que tiene ya un bagaje consolidado, pero darle la oportunidad a gente joven, ¿no? Un espacio donde puedan, bueno, realizar su arte, ¿no?
1: Claro.
2: Claro. Eso sí es cierto. Además, nosotros hemos intentado que todo el mundo venga. Hemos llamado a Cádiz, hemos llamado a Jerez, hemos llamado al puerto y la verdad es que la respuesta ha sido muy buena. Todo el mundo está muy interesado y la gente quiere participar. Ha habido gente muy generosa que, teniendo mucho trabajo, ha venido, ha bailado, ha cantado. Y entonces también para nosotros eso ha sido muy importante. Nos hemos sentido muy arropadas por los artistas.
0: Eso es señal de que el sitio marcó interesa. Yo creo que es un sitio idóneo para actuar cualquier artista en las tres disciplinas. Y muy cercano, ¿no?, al público. Claro. Aparte, con un contexto, porque es cierto que, bueno, en el flamenco el abanico de escenario, de teatro, peña, cada público es muy diferente, ¿no? Y en este caso la gente va a disfrutar de la, como decíamos antes, de la gastronomía de nuestra tierra, pero acompañado de buen flamenco, ¿no?
1: Exactamente.
0: Porque eso sí lo estáis limando un poquito, ¿no? El tema de llevar a gente que hagan las cosas con respeto, ¿no?
1: Sí, sí, sí. Como lo que hacemos es eso. Que nosotras tenemos puesto las cenas, por ejemplo, de a las 9:30 y a las 10 en esa horquilla. De tal forma que las actuaciones comienzan a las 11. ¿Para qué? Para que haya un respeto. La gente cene en ese tramo horario, y a las 11 que empiezan las actuaciones, pues es cuando tanto los artistas como el público pueden disfrutar. No, que si estás en medio de la cena, los cubiertos, los camareros, no sé cuánto. No, así
0: es complicado.
1: No va. Entonces intentamos que la mayor parte de la cena ya haya terminado, porque siempre quieras que no todo el mundo come igual. Pues,
0: hay gente más rápida, gente
2: se
0: más
2: hace
0: lenta.
2: Un respeto, se hace un silencio, sí, y sí. La gente lo disfruta.
1: Exacto.
2: El artista, por supuesto, también. El sábado me di yo cuenta, y es verdad, había muchos comensales porque afortunadamente se está llenando. La gente estaba callada, estaba escuchando, estaba viendo, estaba disfrutando. Entonces eso nos hace disfrutar a nosotras también.
0: Claro, la idea de poner esa franja para la cena es una idea idónea, vamos, porque
1: claro.
0: Es cierto que si empieza, coincide, bueno, servir la comida con la actuación, al final, pues muy poco ruido que tú quieras hacer, hace ruido. Como decía, han pasado y pasarán muchísimos artistas. Otra parte importante, porque sí que es cierto que yo los quiero a todos mucho, los artistas son adorables, pero también, como todos nosotros, somos de su padre y de su madre.
1: Sí.
0: Y ya vosotros tenéis, cuando ya he dicho al principio aventurera, porque es que lo pienso, porque no solo son dos cosas muy diferentes, pero a la vez muy complicadas. La hostelería, que bueno, que es verdad que en nuestra ciudad casi al 100% es la hostelería, pero es un mundo muy complicado también. Y el flamenco, otro mundo muy complicado. Antes Isabel le decía que bueno, que la respuesta ha sido muy buena, que la colaboración ha sido muy buena.
1: Exacto.
0: Pero el negociar los fines de semana y eso no es tan fácil, digamos, ser realista. que aquí no nos movemos todos en el mismo círculo.
2: Y cuesta.
1: Sí, sí, sí.
2: Cuando nos decían, vais a abrir un bar, es hostelería. Yo no me hubiera metido en el mundo de la hostelería. Es un acompañamiento al flamenco. Ofrecemos eso, porque al final nosotros lo que queríamos era el flamenco. Va acompañado con la hostelería, por supuesto, con la cena, con todo. Pero nuestro fundamento era el flamenco.
0: Es cierto que ofrecer una cocina, y lo digo porque yo ya
2: totalmente.
1: Sí,
0: he sido
1: cliente.
0: He sido testigo. De esa calidad, hablábamos que, bueno, es nuestra cocina, de nuestra ciudad, de nuestra provincia, la cocina de Andalucía, de nuestras abuelas. Ofrecerla con esa calidad no es nada fácil hoy en día, ¿eh? Porque es cierto que, bueno, para gustos colores, vivimos de la hostelería, hay muchos sitios, pero los que nos movemos mucho y vamos a muchos sitios, no vamos a dar nombre mucho menos.
1: Sí.
0: Pero sí que es cierto que ofrecer esa calidad a la hora de cenar y a la hora, yo creo que al final el cliente que va, por lo general, salvo los turistas que vienen de fuera, que bueno, que la atracción es el flamenco porque quieren conocer, pero el que va, que es de la zona, que pues, al final lo que quiere es también cenar en condiciones, ¿no?
1: Claro, bueno, como en su casa.
2: Nosotros también queremos decir, porque mucha gente dice, bueno, había abierto un tabanco, porque ahora van a venir todos los extranjeros, ahora van a venir todos los turistas. Sí, claro. Pero nosotros queremos también un flamenco muy nuestro, para nosotros, para la gente de aquí. O sea, eso también lo diferenciamos muy bien. Por supuesto, el Tabanco está abierto para todo el mundo.
1: Claro,
2: para todo el
1: exacto.
2: mundo. Pero queremos tener un rinconcito nuestro también. Tenemos proyectos también que abarcan a los extranjeros, pero sobre todo queremos un rinconcito nuestro que nos identifique y que podemos escuchar algo que es de nosotros.
0: Sí, porque es verdad que vemos en estos casos muchas veces... Bueno, los Tabancos están ligados a la oficina de turismo en otras localidades y bueno, y pasan pues evidentemente llega, vamos a poner el caso de Cádiz, que llegan tantos cruceros, llegan, pues ya tienen la cita concertada con el Tabanco, con el local en este caso, y eso muchas veces es bueno, pero muchas veces también complica la situación, ¿no? Porque al final son gente que por lo general no entiende de flamenco y disfrutan, pero no, como bien dice Isabel, al final a ella le gusta de tener nuestro rinconcito particular.
2: Tendrán sus días.
1: Claro, exacto. Es lo que iba a comentar. Es que, vamos a ver, son 7 días a la semana. Aquí tenemos cabida a todo el mundo. Entonces, cuando tú vas al extranjero, ¿tú qué es lo que quieres? Tú quieres vivir lo que la gente de la zona vive, come, dónde van. Pues esto es lo mismo. Entonces, ellos cuando vienen aquí, ¿qué es lo que quieren? Vivir lo que tenemos nosotros. Y nosotros los fines de semana tenemos la oportunidad de ir al Tabanco. Entonces, ellos, cuando vengan, no vendrán los fines de semana, vendrán entre semana. Porque no van a venir. Entonces, ellos van a disfrutar de nuestro flamenco. Isa, cuenta lo que nos ha pasado este fin de semana con la pareja americana.
2: Este fin de semana ha venido una parejita, no teníamos sitio, pero al final intentamos que todo el mundo pueda entrar. Esta chica no había visto nunca flamenco en directo en su vida. Lloró.
1: Dijo
2: que en su vida había visto nada igual. Cómo se oía el taconeo, la guitarra. O sea, que ellos no entienden. Yo creo que sí.
0: Al final es transmitir.
2: El flamenco
1: es transmitir.
2: Se transmite. Y todo lo que se transmita bonito llega. Da igual de dónde tú vengas. Entonces esta chica... Él estaba emocionado, pero ella nos tocaba y nos daba las gracias.
0: Pues vamos a seguir hablando con estas dos aventureras, porque son dos aventureras, pero nos vamos a ir a publicidad porque son necesarios para seguir con el programa.
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0: Volvemos después de estos anuncios publicitarios y seguimos hablando de ese rincón muy bonito, en Puerto Escondido, porque todo hay que decirlo. Exacto. También. Un sitio muy, muy, muy nuestro. Ese rincón ha sido de toda la vida de Dios, ha habido muchos comercios de distintas... Es muy nuestro y yo creo que el sitio es idóneo para un tabanco también. Hablábamos antes de publicidad de cómo el flamenco se transmite, ¿no? Con esa pareja que de americanos que estuvo en vuestro tabanco y disfrutaron. Al final, el flamenco es transmitir. Yo creo que, bueno, es verdad que nosotros nacemos en la tierra y lo llevamos un poco intrínseco. Por eso quizá también lo tratábamos peor, porque también muchas veces es mejor tratado el flamenco fuera de nuestra frontera. Incluso en el caso de los artistas, se les pagan más, se tienen más en cuenta, las entidades públicas tienen más en cuenta lo que al final es un arte, ¿no? Y quizás por llevarlo nosotros, por haber nacido en la tierra, pues no le tomamos la importancia que realmente tiene el flamenco, ¿no os parece?
1: Exactamente. La verdad es que sí, esto es como todo, pero bueno, es que nosotros al fin y al cabo, pues...
2: Yo creo que lo que dice también es verdad. Vamos a ver, llega a todos lados.
1: Es que
2: llega a todos los sitios, es verdad. Nosotros lo tenemos como nuestro, yo creo que lo tenemos mimetizado, pero también es verdad que la gente lo disfruta mucho. Yo con esta chica, además me emocioné de verla a ella, porque al final ella estaba sintiendo lo que nosotros sentimos, da igual de dónde venga.
1: Exactamente.
2: La verdad es que sí.
1: A mí hay una cosa que quería comentar. Que a nosotros mucha gente nos dice, ¡qué valientes! Yo no me siento valiente. Es que yo estoy tan segura de que nos va a ir bien, ¿verdad? Estoy tan
2: hombre, hemos
1: contenta.
2: Tenido nuestros dolores de barriga.
1: ¡Hombre!
2: Nuestra cabeza. Cuando firmamos, ¿verdad? Dijimos, ya estamos aquí.
1: Y cuando nos dan ya la llave.
2: Entonces, claro, es de humano, es lógico.
0: Hombre.
2: Es un proyecto.
0: El miedo, la duda, eso es
2: totalmente. Humano. Nosotras tenemos nuestro trabajo. Afortunadamente, llevamos toda la vida trabajando en nuestros sectores y entonces vamos caminando. Y de pronto te encuentras con esto y tú dices, lo que pasa es que tú dices, o lo hago ahora o ya no lo hago.
1: Exacto.
2: Y como era algo que nosotras queríamos y llevábamos mucho tiempo, porque las dos juntas hemos hecho muchos eventos, muchas fiestas privadas, hemos metido el flamenco que hemos podido, ¿sabes? Entonces, al final hemos dicho, venga, vale, vamos. Y sí, aquí estamos.
0: Sin duda alguna, es un acto de valentía, pero eso pues, también demuestra, cuando dice Alejandra que tiene seguridad, demuestra también la personalidad que tenéis. Yo creo que sois mujeres emprendedoras y en este caso pues habéis puesto en marcha un proyecto que encima os gusta porque el flamenco os apasiona, ¿no?
1: Sí, sí, la verdad que sí.
0: Estamos en un buen momento en el flamenco, ¿verdad?
1: Yo creo que sí, sí. Porque lo que tenemos es bueno, lo que viene es bueno también. Entonces, sí, estamos en muy buen momento. Hay muchas opiniones, también hay mucha diversidad de tipos de flamenco, pero es que la cantera es buena también. Entonces, ahí hay cositas que merecen mucho la pena y además también están los puristas, está evidentemente, y todo es respetable, ¿vale? Pero sí, vamos a ver cosas que merecen la pena.
2: Yo creo que el flamenco siempre está en buen momento. Lo que pasa es que hay que saber conectar con él. Es que yo desde muy pequeña, a mí me encantaba. Yo bailaba por todos los laditos. Mi hermano una vez me tiró de la escalera porque me decía que siempre estaba bailando. Estaba en un piquito de la escalera y me dijo, no bailen más. Y rodé toda la escalera todavía. El pobre, ¿se acuerda? Me hizo una brecha. Y porque siempre estaba bailando. Cuando era mayor empecé, somos aficionadas, un poquito bailábamos por bulería, con todo el respeto del mundo.
1: Totalmente.
2: ¿Sabes? Y yo bailo en casa, bailo en la cocina, bailo, escucho flamenco, entonces es algo que es...
0: Porque es cierto que la bulería ahora mismo... Hubo una época donde eran las sevillanas, ¿no? Donde todo el mundo se apuntaba a bailar sevillanas, pero ahora todo el mundo se apunta a bailar por bulería. Yo creo que al final eso está ayudando a que, bueno, se introduzca en el mundo del flamenco y conozca otros cantes, otros palos, otras inquietudes, ¿no? Yo creo que al final hay una fiebre de la bulería, ¿no?
1: Sí, sí, totalmente. Y qué difícil, por Dios, es la bulería. Qué difícil.
2: Y además hoy hay mucha gente bailando bulería. Hay muchos maestros que dan bulería. Con todo el tiempo que llevamos, ¿verdad? Mucha gente dice, todavía seguí dando clases, pero no había aprendido.
1: Eso.
2: Es un baile tan libre, ¿verdad?
1: Sí, sí.
2: Que nunca vas a aprender del todo.
0: Es porque la gente está muy confundida. La gente cree que bailar por bulería es fácil, quizás sea el más difícil del mundo. Al final, como tú bien dices, es un baile libre. Tienes que tener muy buen oído y bailarle
2: a un cante. Y bailarle a un cante y cada cantador.
1: De un cantador canta que, diferente. Claro, exacto.
2: Entonces, la verdad es que.
1: Exacto, porque nunca terminas de aprender. Vamos, clarísimo, yo llevo más años que el hilo negro y me queda lo más grande todavía.
2: Y nos queda todo por aprender.
0: Pero yo creo que eso es lo ideal, ¿no? Que cada día se aprenda algo nuevo, ¿no? Al final tú, evidentemente la técnica existe, ¿no? La técnica, te tienen que dar unas bases técnicas, pero al final tú le bailas al cante, ¿no?
2: Entonces,
0: y tú tienes que estar pendiente a ver cómo... dónde te va a salir el cantado y ahí está, porque muchas veces creemos que en el flamenco se habla mucho de la improvisación es muy bonita, pero la improvisación se tiene si tienes conocimiento. Si no tienes conocimiento, ya te digo a ti
2: conocimiento
0: y oído, ya te digo a ti que no existe.
2: Que
1: está claro, está claro. Sí, es verdad. Y como
2: y en el tabanco, verdad que se escucha una buena guitarra
1: y estamos un buen aprendiendo baile,
2: un buen muchísimo cante.
0: Y además es lo que dice Alejandra, se aprende muchísimo. Sí, cuanto más se escuche, cuanto más más diferencia de, bueno, al final tú, cuando tienes un conocimiento, una base, ya dices, bueno, este me gusta más, sí, este me gusta menos, sí, porque son colores. Pero sí que es cierto que el tabanco tiene un tabladito recogido, no vamos a decir que un tablado muy grande, pero yo creo que es lo justo y necesario para que un bailador exprese su arte en esos metros cuadrados. Y disfrute, ¿no? Porque al final intentáis que vayan las tres disciplinas, ¿no?
1: Siempre.
0: El baile, el toque y el cante, ¿no?
1: Sí, sí, siempre, siempre. El espectáculo nuestro tiene que ser así. Nos gusta muchísimo que empiece la guitarra, que se haga su solo. Eso es algo muy bonito.
0: Le dais el sitio.
1: Sí, exacto. Luego ya viene el cante, que aparezca la bailadora, porque tenemos nosotros la bodeguita donde salen ellos. Queda espectacular ese pedazo de traje que trae, que sale ya la presencia simplemente al subirse al tablao, y ya cuando empiezan, bueno, te pone los pelos de punta, pero además con la acústica que tiene,
2: tiene patio muy buena acústica,
1: ¿verdad? Entonces, hay muchísimos, muchísimos cantadores que nos dicen que no quieren micro. Mejor. Es muchísimo mejor. Vale, yo sé que se tienen que forzar más, pero es cierto, es que es mucho mejor.
0: Muchas veces los micros empeoran. Si la acústica es buena, empeora, disminuye la calidad de sonido. Porque sí que es cierto que en este tipo de contextos, de escenarios, de negocio, como es el tabanco vuestro, la gente al final quiere disfrutar también de las tres disciplinas. Porque al final, como digo yo, quizás el baile es la disciplina que es más evolucionado, que es más adaptado a nuestra sociedad de hoy en día. Y al final es un espectáculo visual, ¿no?
1: Claro. Totalmente. Pero mira, ayer, por ejemplo, el sábado cantó Eva del Cristo. Es que Eva es ganadora de 2000 premios y era impresionante.

0: Los Suspinitos y ella. ¿En serio quiere que cante?
1: Isabel Jiménez. Cántate. Isabel Jiménez, esa niña, cantó sin micro también, que vino con... Ya no sé si con...
0: Llevamos
2: con Carmen.
1: Sí, con Carmen Bejarano. Bejarano.
2: Isabel Fernández.
0: Fernández.
1: Isabel Fernández.
2: ¿Verdad? Con Carmen Bejarano.
0: No, vea.
1: Isabel Fernández, que cantó también.
2: Bueno, al final está ahí, como decía al principio, está llevando a un elenco de artistas importante, ¿no? Hay que recordar que mi amiga Carmen Bejarano pues pertenece al cuerpo de baile de Sarabara.
1: Muy generoso.
2: Y que, bueno, baile en un tabanco, yo creo que hay... Incluso, ella es muy sencilla, ella, como ustedes... Pero sí que es cierto que acuda a un rinconcito con todo lo que tiene, su escuela, los ensayos con el nuevo espectáculo de Sara, que acuda a bailar al tabanco vuestro. Yo creo que eso también es de agradecer, ¿eh?
0: Pues sí, ¿verdad? Nosotros...
1: Ella, cuando le dijimos que teníamos el tabanco, dijo, yo voy a bailar cuando queráis.
0: Directamente, no
1: voy
0: se lo
1: pensó.
0: Voy a
1: traer la guitarra de Sara y voy a bailar cuando queráis. Esta semana, sábado, también viene una compañera suya y además ha sido muy generosa porque nos ha mandado los teléfonos de todos sus compañeros, de todos los cantadores de Sara, de toda la gente que trabaja con ella y que quieren ir al tabanco entonces.
2: Bueno, habéis empezado con buen pie.
0: ¿Sí?
2: Eso es buena
0: Gracias.
2: Señal cuando alguien os quiere, os da los teléfonos de los compañeros porque creen en el proyecto.
1: Exacto.
2: Sin duda alguna, ¿no?
1: Totalmente.
2: Nos vamos a ir a publicidad porque, como digo, sin los anuncios no seguimos con el programa.
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7: Volvemos después de estos anuncios publicitarios. Seguimos hablando con, aunque ellas dicen que no, pero yo creo que son dos aventureras embarcadas en esta preciosa aventura, sin duda alguna. Intentar que en el puerto haya una iniciativa privada en un contexto como es el Tabanco El Bulalero, con una decoración exquisita. Ya podéis verlo en sus redes sociales, esas imágenes, ese decorado, ese tablao, como bien decíais antes, que con esa acústica tan bonita y, como decíamos antes, de publicidad, con artistas tan importantes como de la tierra, como Carmen Bejarano, que haga y que ofrezca su arte en ese rincón, yo creo que es un orgullo.
8: ¡Qué puerta más bonita!
9: Estoy enamorada de esa puerta.
7: Hay que recordar.
10: Y me quedó.
9: ¿Verdad, Alejandra?
10: Totalmente. El día que firmamos, pusimos el...

0: las redes sociales la puerta, diciendo...
1: Un poquito entreabierta.
0: Ahí está, empiezan cosas bonitas.
1: Mira qué puerta.
0: Ya es todo. Y ahí empieza la magia.
1: Ahí empieza nuestra aventura.
2: El rincón, como decíamos antes, idóneo, esa puerta, ese decorado, con todos los elementos de nuestra cultura andaluza. Los toros, el flamenco, la gastronomía, ese elenco de artistas, como decíamos, que con esa capacidad de acudir a un sitio, porque... Como decía antes, en el caso de Carmen Bejarano, es una persona muy ocupada con su escuela.
0: Totalmente.
2: No tiene tiempo, creo que para, casi nada. Ahora están inmersas en los ensayos con Sara Vara, con ese nuevo proyecto. Y lo decía antes de publicidad, yo creo que los mismos artistas creen en el proyecto y eso es bonito, ¿no?
0: Están apostando por nosotras también. Eso es de agradecer. Es de buen nacido ser agradecido y está claro que si ellos mismos apuestan por nosotras, nosotras no vamos a hacer menos, está claro. Entonces, la gente, el público, nosotras nos estamos dando a conocer, tienen que venir, tienen que aprovecharse de nosotras.
2: Tienen que comer, importante, comer.
0: Tienen que comer, venirse. No, sí. La verdad es que tenemos platos exquisitos, ¿no? De verdad. Todo el mundo nos lo dice, esa carrillada, ¿cómo la hacéis? La carne al toro, las tortillitas de camarones.
2: Exquisita.
0: Salmorejo de remolacha. ¿Qué más? Y sabes que son tantas cosas. Ensalada de rulo de cabra con Pedro Jiménez. Es todo lo que lo ve. Pues,
1: nuestros vinos, hemos querido también traer los vinos de la tierra.
0: Exacto, apostar por la tierra también.
1: Entonces nosotros... trabajamos con toda la gente del puerto. Nos parece que tiene que ser así.
0: Sí, porque ya es lo que queremos. Queremos colaborar con todas las empresas, queremos colaborar con todo el mundo del puerto. ¿Para qué? Para hacer crecer al puerto todos a la vez. ¿Qué es lo que podemos hacer? ¿Qué es por nuestra parte? Podemos coger vino, compramos nuestros productos aquí, no cogemos un proveedor que está en otro sitio, no. Nosotros apostamos por las cosas de aquí. Pues lo mismo queremos que hagan con nosotras. Esto es colaboración y la colaboración es lo que lleva. Subirnos todos para arriba.
2: Como se suele decir, si no nos queremos nosotros mismos, no nos va a querer nadie. Yo creo que hay que fomentar la gastronomía, como bien decís, los vinos y los artistas de fuera, por supuesto también, pero también los de la tierra, ¿no? Porque como tenemos un elenco de artistas importantísimo y de gente, como decíamos antes, gente nueva, gente muy joven, con muchas ganas, porque sí que es cierto que tienen hoy en día la gente que se quiere dedicar al flamenco tiene más ventaja que los que se dedicaban hace dos generaciones. Ahora hay masterclass por todos los rincones, ahora están las redes sociales que también por lo general informa, a veces desinforma, pero entonces tienen unos recursos que las generaciones anteriores no tenían. Yo creo que vienen empujando fuerte y que les deis ese espacio es súper importante, ¿no?
1: Tenemos una niña también que se llama Leire, que es del puerto, que baila. Y también que está con nosotras allí.
2: Sí, Leire,
0: fantástica.
2: La conozco desde que nació porque somos rocieros. Su madre es muy amiga mía y tuve la oportunidad de estar ese día con un matrimonio que viven en Suiza. Son de Madrid, pero viven en Suiza y quedaron prendados del rincón, del arte, de la gastronomía. Que quedaron prendados. Yo creo que es importante que esto, como tú bien dices, la colaboración entre todos, los medios de comunicación, los proveedores de vino, todas las escuelas de baile, los artistas, haya una colaboración, porque al final todos tenemos que una, para que el puerto en este sentido resurja de esa época, de esas dos décadas perdidas, porque sí que hay dos décadas perdidas en el mundo del flamenco, hace falta la iniciativa privada, sin duda alguna. Yo decía al principio que era aventurera y lo sigo pensando. El verano ya lo tenéis cubierto, ¿no? Lo tenéis totalmente cubierto. Ahora llega septiembre, llega octubre, pero ahora llega una época
0: buena.
2: Buena.
0: Buena, buena.
2: Y complicada también. Pues complicada,
1: y muy complicada.
2: Porque sí que es cierto que eso es otra... Que en el puerto hace ya varias generaciones... 20 años empezaron ya la zambomba, los comercios privados, no solo en las peñas, sino también los comercios privados, y cada vez tienen más fuerza en nuestra ciudad. Yo creo que también es una forma de fomentar nuestra raíz. Al final, la zamomba no es otra cosa que el cante del pueblo, los villancicos flamencos de nuestra tierra. Y por ahí, ¿cómo va la cosa con el tabaco del buladero?
1: Ahí pensamos liar. Ahí vamos a liarla. Nosotros somos de zambomba. Ya nos están llamando.
0: Sí.
1: La gente, ¿verdad? Que las empresas ya están llamando para reservar. Estamos un poquito ahí. Tenemos que organizarnos porque es verdad que en muy poco tiempo pues se va a hacer muchas cosas. Vamos a hacer grandes zambombas, claro.
0: Es que sabe una cosa que nos pasa. Todos los fines de semana, llevamos 5 fines de semana abiertos, nada más. Bueno, pues todos los fines de semana viene alguien que dice, oye, yo quiero reservar esto para mi cumpleaños, quiero reservar esto que voy a hacer una fiesta de no sé cuándo. Entonces, ¿qué es lo que ocurre? Tenemos que ir.
2: Eso quería matizar. ¿Estáis abiertas a ese tipo de eventos, a claro, fiestas privadas y a...?
0: De hecho, ya hemos tenido fiestas privadas, fiestas de academia. Mm. Luego, esta semana también tenemos un 70 cumpleaños también de muchas personas. ¿Y qué ocurre? Que tenemos que compaginarlo todo, me refiero con las zambombas que también nos han solicitado, las que vamos a hacer nuestras, las prebodas también que tenemos habladas.
2: Es que el sitio es idóneo para todo. Totalmente. En ese sentido, soy afortunada. A las cenas de Navidad, pues imagínate lo que podéis hacer.
0: También.
2: El servicio, también tengo que decirlo, es muy bueno, gente muy joven, y yo creo que es importante en la hostelería hoy dar con gente joven.
0: Sí.
2: Lo hemos visto, ¿no? Que bueno, que el camarero de toda la vida ya como estaba en peligro de extinción, pero hoy en día tenemos a gente muy, muy, muy profesional, y yo lo comprobé el
1: y
2: otro
1: muy
2: día.
1: Muy trabajadoras.
2: Lo comprobé el otro día con gente muy joven, que bueno, el servicio fue magnífico también. Yo creo que...
0: Sí, la verdad es que...
1: Tenemos un equipo maravilloso.
0: Totalmente.
1: La verdad es que sí, hemos tenido mucha suerte.
0: Sí.
1: Es verdad que tú muchas veces das y no recibes, en este caso hemos dado y hemos recibido.
0: Sí.
1: Y... la verdad es que el equipo es muy bueno, gente con muchas ganas, con mucha fuerza. Le dijimos el primer día, aquí todas ganamos, todas trabajamos a la vez. Esto es un equipo. Si nos va bien,
0: exacto,
1: nos va bien a todas. Si nos va mal, nos va mal a todas. Y la gente lo ha cogido.
0: Hemos conseguido transmitirle
1: con
0: nuestras ganas, nuestro deseo, incluirla en nuestro equipo, porque somos todas mujeres, pero no porque ha salido
1: la
0: así.
1: Casualidad.
2: Porque ha dado la casualidad.
0: Ha dado la casualidad. No es que esto... nosotras vamos por la profesionalidad y se hicieron entrevistas, pero al final la profesionalidad es independiente al sexo y a la edad.
2: Totalmente.
0: Entonces, los que se presentaron al final, oye, las mejores candidatas fueron ellas. Es tontería. Entonces... la verdad es que hemos hecho un equipo, pero bueno, de verdad, ¿eh? Pero bueno, y además funciona, implicada.
1: Tiene muchas ganas.
0: Sí, sí.
1: Y el otro día, ¿te acuerdas? Que una chica le habían ofrecido otro trabajo y decía,
0: sí,
1: por favor, quedaros conmigo. Porque, ¿te acuerdas? Porque no era parte del equipo. Dijimos, venga, hemos empezado con un equipo y bueno, lo iremos abriendo dependiendo de la gente que
0: exacto,
1: vayamos teniendo. Pero ya no decía, a mí primero, venga, a mí primero. Se trabaja en un buen ambiente. Eso es fundamental.
2: Fundamental.
1: Nos llevamos muchas horas trabajando y el ambiente tiene que ser bueno. Una sonrisa, un saber estar hoy por ti o ahora por mí, ahora por ti. Y bueno, es un equipo. Nosotros trabajamos a la vez de ella y cada una tiene una función allí. Y ya está.
0: Exacto. Entonces ellas también se ven respaldadas por nosotras. Nosotras, si hay cualquier cosa o lo que sea, que no ha habido mucho, pero se ven respaldadas, cosa que en otras empresas, en otros negocios, pues hay muchas veces que no sucede eso. Entonces, pues nosotras sabemos darle...
2: La energía positiva es fundamental.
0: Bueno, de hecho...
2: Y en el flamenco más todavía.
0: Sí.
1: Además las vemos, ¿verdad? Con los jóvenes que son las vemos escuchando, hoy quién viene, hoy quién canta, hoy quién baila. Y se... hacen su ratito y se ponen a escuchar. ¡Qué bien ha cantado! ¡Qué bien ha bailado!
0: Esta es la que bailó la semana pasada. Esta vez viene la de... que no sé, porque ellas no saben todavía a lo mejor quién cada una. Pero ella sí que dice, esta va a traer el traje.
2: ¿Tiene
0: la
2: curiosidad?
0: De no sé cuándo. Sí, sí, sí. Le gusta, os tocan sus palmitas sin tener compás, pero bueno, ahí que va.
1: ¿Y para van a aprender un montón.
2: Totalmente.
1: Sí, mucho.
2: Para que nuestros oyentes, nuestros seguidores sepan, hemos hablado de esas cenas de empresa de Navidad, porque eso es un sí. sitio idóneo, las fiestas privadas. ¿Qué ofertáis? ¿Un menú? ¿Ofertáis precios de varios menús para que ellos tengan un poco conocimiento?
0: Exactamente. Los menús para lo que son para el tema de empresa, de lo que son las almuerzos o cenas de empresa ahora en Navidad, hay diversos menús, están a partir de 40 euros en adelante. Luego el tema de la zambomba será otro estilo, lo vamos a hacer de otra forma, con otro formato. Pero de todas formas nosotros estamos abiertas a cotizar cualquier tipo de evento. Porque, por ejemplo, el evento que tenemos ahora nos han dicho, mira, vosotras todo. Entonces nosotras ponemos, según las características de lo que nos solicitan, ponemos un grupo específico, decimos, pues este en concreto le va a venir muy bien a qué es lo que ha pasado con el que tenemos, ¿no? Le va a venir muy bien a este tipo de cliente y efectivamente ya luego le hacemos un pack. Y entonces, bueno, pues ya se lo ofrecemos todo al cliente, firmamos el contrato y tal y listo. Entonces, pues
1: y en Navidad pasará igual. Tendremos sí. menús de Navidad ofertados para la empresa, como dice Alejandra, con zambomba incluida.
0: Exacto.
1: Eso nunca va a faltar.
2: Un plan perfecto.
0: Sí.
2: Pues antes decía Isabel y Alejandra, una hora, pues ya ha pasado una hora.
1: Ya.
0: ¿Ya ha pasado una hora?
1: Dijimos, creíamos que estaba de broma.
2: Muchísimas gracias por estar en Calle Lechería, por fomentar nuestra cultura, el flamenco, nuestra gastronomía, ese rincón precioso, Tabanco el Buladero. Síganlo por las redes sociales, pongan Tabanco el Buladero y lo encontrarán enseguida. Podéis contactar con Isabel y con Alejandra para cualquier tipo de evento. Y gracias porque como decíamos antes, no solo los artistas confían, sino los que somos aficionados al flamenco confían porque sabemos que soy aficionada al flamenco y eso es fundamental para que algo así salga adelante. Muchas gracias por estar con nosotros en Calle Lechería.
0: Muchas gracias,
1: gracias a ti por invitarnos.
0: Ha sido un paseíto por Calle Lechería muy bueno.
1: La verdad es que sí.
2: Gracias. Nos despedimos hasta el martes que viene.
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0: Gracias, gracias, gracias a todos.
1: Esto ha sido todo por hoy y nos vemos en la próxima edición de Gem Tonight. Gracias, gracias, gracias a todos.

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es Tiempo para la Información. Les saluda Julio Otero. Comenzamos en La Angelita Alta, donde el Ayuntamiento ha completado nuevas mejoras en el entorno del barrio. El antiguo descampado que rodeaba la urbanización se ha transformado en una zona jardinada y de paseo. La actuación incluye nuevo arbolado, zonas verdes, bancos y sistema de riego. También se ha instalado pavimento de hormigón impreso para facilitar el tránsito de los vecinos. Además, se ha reorganizado el tráfico en varias calles para aprovechar mejor el espacio y ganar plazas de aparcamiento. El alcalde del puerto, Germán Beardo, visitó ayer, el martes, la zona y anunció una nueva actuación. La parcela situada junto al pabellón de deportes se convertirá en un gran aparcamiento público. El proyecto se incluirá en el próximo plan de inversiones y está previsto para la primavera de 2027. El Ayuntamiento sigue avanzando en la creación de nuevas plazas de aparcamiento en distintos puntos de la ciudad. Es el caso también del Tejar, donde el nuevo aparcamiento público ya está en funcionamiento. Se ha construido sobre una parcela municipal que hasta ahora estaba en desuso. El espacio cuenta con unas 50 plazas para vehículos, zona para motos y estacionamientos reservados para personas con movilidad reducida. La actuación ha supuesto una inversión de algo más de 173.000 euros. El primer edil portuense, Germán Beardo, supervisó ayer martes los últimos trabajos, acompañado por los tenientes de alcalde Jesús Garay y Javier Bello. Se trata de un proyecto que tendrá una segunda fase para ampliar el número de plazas. Además, están previstas nuevas mejoras en varios espacios del barrio, entre ellos la Plaza Pepe Jerez, la de las Flores y la Jara. Seguimos ahora con una noticia de movilidad urbana. El Ayuntamiento ha renovado por 3 años el servicio de retirada de vehículos abandonados en la vía pública. El objetivo es agilizar su retirada y recuperar para los ciudadanos el espacio que ocupan en las calles. El contrato incluye el traslado y posterior tratamiento de los vehículos y de esta forma se garantiza su descontaminación y una correcta gestión medioambiental. El teniente de alcalde de contratación, Javier Bello, ha destacado que contar con este servicio de forma estable permitirá actuar con mayor rapidez. Por su parte, el responsable de seguridad, Jesús Garay, señala que cada vehículo retirado permite recuperar espacio público, contribuyendo así a mantener una ciudad más ordenada. Y la actualidad nos lleva ahora a Valdelagrana, donde ayer se produjo un incendio en una vivienda. El fuego se declaró sobre las 2:45 de la tarde en la calle Fernán Caballero. Según las primeras informaciones, pudo originarse al encender una barbacoa. Las llamas alcanzaron el leñero y las placas solares de una vivienda colindante. Antes de la llegada de los servicios de emergencia, un vecino y dos albañiles de una obra cercana ayudaron a contener el fuego. Utilizaron agua de la piscina de la vivienda y evitaron así que las llamas se propagaran. A su llegada, los bomberos extinguieron el incendio. En el dispositivo participaron también una ambulancia y agentes de la UPR de la Policía Nacional. Los dos trabajadores que habían ayudado a controlar el fuego tuvieron que ser trasladados a urgencias por inhalación de humo. Y en lo que respecta a la atención ciudadana, la centralita del Ayuntamiento consolida su nivel de actividad. El servicio, gestionado por el Puerto Global, atendió a 3.219 llamadas durante los 6 primeros meses del año. Se trata de una media de 536 llamadas al mes. La cifra se mantiene prácticamente igual a la registrada durante el semestre anterior y lo hace mientras se sigue orientando. Se mantiene esta cifra mientras el servicio sigue orientando a los usuarios hacia la sede electrónica y hacia los canales digitales municipales cuando el trámite puede realizarse por Internet. Además, la gran mayoría de las consultas pudieron resolverse desde el propio servicio. El presidente del Puerto Global, Jesús Garay, ha destacado que el objetivo es ofrecer una atención cada vez más cercana, ágil y eficaz. Pasamos ahora a una noticia de formación y empleo. Hoy, miércoles, se abre el plazo para un nuevo curso de montaje de estructuras aeronáuticas.
La formación se impartirá en el Centro de Formación Aeroespacial 4.0, situado en el Polígono Industrial El Palmar. Se ofertan en concreto 24 plazas, de las que 8 están reservadas para mujeres. El curso tendrá una duración de 500 horas e incluirá 2 meses de prácticas en empresas del sector. El alcalde del puerto, Germán Beardo, ha destacado que el objetivo es ofrecer formación especializada y facilitar el acceso al empleo en un sector con una alta demanda de profesionales cualificados. El plazo de inscripción permanecerá abierto hasta el próximo 1 de septiembre. Y terminamos el boletín informativo con la agenda de este miércoles. Esta noche la banda de música Maestro Dueñas vuelve al patio de San Luis Gonzaga con su tradicional concierto de verano. Será a las 9 de la noche y en esta ocasión con una propuesta diferente. Bajo el título Generación Playlist, la banda interpretará canciones muy conocidas de distintas épocas y estilos. En el repertorio habrá temas de grupos y artistas como La Oreja de Van Gogh, Camela, Mago de Oz, Alaska o Bruno Mars. La música continúa esta noche en la Sala Milwaukee. La guitarrista y compositora Antonia Jiménez y la cantaora Esther Blázquez Rosselló compartirán escenario en un recital que une guitarra y voz. Las artistas portuenses ofrecerán una actuación que parte de la tradición flamenca, pero con una interpretación personal y cercana. La agenda de este miércoles nos lleva ahora al Club Las Redes, donde continúa la segunda edición de su Mercadillo de Verano. La cita, organizada por Mercadillos con Encanto en colaboración con el club, reúne a 40 firmas llegadas desde distintos puntos de España. Hay propuestas de moda, artesanía, complementos y productos gourmet. El teniente de alcalde de Comercio, Fiestas y Hostelería, David Calleja, participó en la inauguración y destacó el respaldo municipal a una iniciativa que combina comercio, ocio y gastronomía. Es un mercadillo que permanecerá abierto hoy miércoles y mañana jueves de 6 de la tarde a 12 de la noche. La entrada es libre y los no socios del club pueden acceder por la calle Mar Báltico. Y mirando ya a mañana, la Playa del Buzo en Vistahermosa acogerá una nueva edición del concurso de castillos de arena organizado por la Fundación Cajasol. La actividad comenzará a las 11:30 de la mañana. Habrá regalos para todos los participantes, premios especiales y 3 galardones principales. Las inscripciones podrán realizarse en la propia playa desde una hora antes del comienzo. Con la agenda de eventos terminamos nuestro informativo. Mañana jueves, más información aquí en Radio Puerto, emisora municipal. Hasta pronto.

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1: Hola, hola, bienvenido, bienvenida. ¿Qué tal? ¿Cómo estás? ¿Todo bien por ahí? Comienza, como cada semana, el programa En la Colina de los Sonidos. 2 horas por delante de solo números uno y sonando como siempre en tu punto de tu dial de radio favorito. Y desde estos estudios centrales mandamos un saludo a todas las emisoras que emiten este programa, tanto en FM como en internet. Así pues, con la gran voz de Aitana, comenzamos. Ponte cómodo y cómoda, que esto empieza ya. Sean bienvenidos a esta emisora. ¡Comenzamos!

Tenemos novedades, ¿eh? Escuchamos ahora lo último de Manuel Turizo, un tema con desamor y con mucho flow latino. Esto es Por un pendejo no se llora, lo último de Manuel Turizo.

explosión de pop con mucha actitud, himno pegadizo que combina ironía y empoderamiento, y esto es el Sweet Vaseijo con la compañía de Eva Max.

Y con Blas Panto cerramos esta primera hora de Solo Números 1. Como siempre, la colina de los sonidos regresa en 0, con la segunda parte de este grandísimo programa. Venga, ahora bajamos la voz, desconectamos un poquito y en nada comenzamos. ¡Hasta ahora!

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Arrancamos segunda hora de En la Colina de los Sonidos. Ella es Taylor Swift y su The Fate of Ophelia. Dominando el pop con su narrativa emocional, una producción elegante y una grandísima letra. Taylor Swift, bienvenido, bienvenida.

Sabrina Carpenter nos acaba de acompañar ahora con el sonido de Espresso. Qué bien suena, ¿eh? Que sí. Y ahora la artista latina Karol G con su pop latino luminoso y veraniego, ritmo que invita a bailar, llamado Si antes te hubiera conocido.

Andy. Así de bien suena mi pequeño Chernobyl. 6 años han pasado ya, ¿eh? Ahí lo tienes, el sonido de Leiva.

Y tras 25 años de trayectoria musical, 12 álbumes de estudio, 2 álbumes en directo, 5 recopilatorios y 16 giras, Malú vuelve con nuevas canciones y aquí te dejamos con Primer Amor. Es su sencillo lanzado el pasado 20 de febrero. No te lo pierdas y disfruta ya en antena del sonido de Malú. Novedad en este programa.

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1: Y también recordamos el pop emocional de Beret, Superhéroes.
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Y con este grupo Amistades Peligrosas cerramos estas dos horas de Solo Números 1. En la Colina de los Sonidos vuelve la próxima semana aquí, a la antena de tu emisora favorita. Recuerda los podcasts como siempre disponibles a la misma hora y en el mismo lugar entrando en valeradio.es. Gracias por su compañía. Chao, chao.

0: Cristina del Valle.
1: Alberto Comesaña. Gracias, México.
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0: Ey. ¿Te gustó ese piropo o qué? ¿Te lo compro?
1: ¿Cuáles son tus celos? Relájate. Voy a ir al baño.

0: Patrón, le tenemos ubicada la niña. Está con el Maluma por el sur.
1: Reunime a toda la gente.
2: ¿Cómo, patrón?
3: ¡Que me reúna a toda la gente!

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10: La vida son momentos, los cuales hay que aprovechar al máximo, siempre disfrutar del hoy, porque después nada será como antes, amigo. Hay que valorar y ser felices. Nunca te conformes, persigue tus sueños, cree en ti, porque no hay loco que no corone, hermano, y aquí corona el que se aferra, amigo. Valora a las personas que están a tu lado, porque recuerda que solo son momentos. Después nada será como antes, mijo. Disfruta de lo de hoy. Siempre vive la vida feliz y al máximo, porque no sabes si después todo será como antes.

ver, ustedes son cantantes muy famosos en la calle, pero aquí siguen siendo los mismos, Fernando y Armando, que no se les olvide. ¿Y dónde dejaron a las novias? ¿Por qué no las trajeron a la cena?

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2: ¿Cómo te fue por allá?
0: Fue cabrón, tú ahí trabajando y eso, pero hacho, conocí a una chamaquita, conocí una bebecita que ya tú sabes, me envolví con el acento, esto, lo otro, ya. 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
2: 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A ver qué ella dice.
0: A ver.
3: Entonces, si estás cansada, mami linda, tienes dos opciones. Ponerte a estudiar, trabajar y pagarte lo tuyo. O buscarte un hombre como yo. ¿Y sabes qué? Yo no estoy en amor. No.

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0: ¿Comemos algo?
1: Sí, gato, ¿qué podemos comer?
0: Sí, podemos ir a cocinar algo, lo del Santi, ¿no?
1: Vamos, pinta. Va a ser una milanesa con puré o con arroz.
0: Qué rico.
2: Yo sumo, ah, está sonando. No,
1: eso me como es una anda ya.
2: Qué fiaca, Camilo.
0: No.
1: Dale, vos, vení.
2: Hice caca, amigo. ¿Qué crees que haga?
0: Buena suerte, dale.
2: Sí, buena suerte será para vos.
0: Hola, mañana aprenda a volar.
1: Claro, compa.
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Y sé que solo estoy mirando de otra forma, que voy a dar la vuelta a nuestras sombras mientras busco el modo de remontar el vuelo. Probe, ahí te mando el pedacito nuevo, incluyendo el verbo remontar, que es lo que a ti te gustaba. A ver cómo te suena. Un besito, chao.

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0: ¿Tú viniste aquí hace cuánto? ¿15 años?
1: 9.
0: No, 9 años. A ver qué se siente regresar, te grabo yo a ti también. Ya está, sigue en video, ¿verdad?
1: Sí.
0: Ok, primeras impresiones de Islandia.

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0: Aitana.
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